0: porque tengo varias propuestas. A ver. A ver, a ver, a ver. Ya tengo las propuestas suficientes, ¿eh? Ya no me manden más propuestas porque ya tengo las propuestas suficientes. La primera es grupo... Ay, esta pluma ni printa, ¿eh? Pues, ¿qué traigo, hombre? Espérame, espérame, busco una pluma.
1: Para bailar este pasito.
0: A ver, aquí lo tengo acá. La primera propuesta es el grupo Firme.
1: ¡Échale, hombre!
0: Dice mi Manuel, yo propongo a Lalo Mora ya para andar a gusto. Ya las andamos miando, mi Manuel. Ay, qué a gusto, Jepe y Sote. Y yo chambeando. Lalo Mora es la otra propuesta. Dice Meño, usted no necesita robarle nada a nadie. Usted es único y propongo los norteños para la siguiente hora. Ok, los norteños de Ojinaga, los norteños es la otra propuesta.
1: 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Hoy es viernes, hoy es viernes.
0: Dice, propongo al Buki, a ver si nos animamos a ir el domingo a verlo, ¿ok?
1: Hoy es viernes, hoy.
0: El Buki.
1: Todo el mundo.
0: Y la última propuesta es la energía norteña, los Energy Boys, ¿verdad?
1: Que grite todo el mundo.
0: Entonces, espero sus votos, 618-233-2010, 618-233-2010, sus votos en este momento a través de mi WhatsApp. Ya los quiero ver en este momento, Tengo en competencia en este momento a Grupo Firme, a Lalo Mora, a los norteños de Ojinaga, al Buki y a la Energía Norteña. Son 5 propuestas que tengo en este momento para las 6, de las 6 a las 7 de la tarde. Usted decide toda la programación, toda la hora, usted la decide de 6 a 7 de la tarde. Mañana va a estar con ustedes de las 9 a las 2 de la tarde en el 2x1, para que sea el pendiente mañana sabadito, sábado rico, sábado sabroso. Mañana iniciamos con el pie derecho el mes de agosto, mañana ya empieza agosto, qué bonito. Entonces vamos a ver los votos en este momento a través del WhatsApp. Dice, hola Manuel, buenas tardes, yo voto por Grupo Firme. Perfecto, uno para firme, dice, por Grupo Firme. Ok, 2 para Firme. A ver, 2 para Firme, 0 para Lalo Mora, 0 para los Norteños de Ojinaga, 0 para el Buki y 0 para la Energía Norteña. Usted decide por quién vota. Aquí vamos a escuchar toda la hora completa, ¿eh? ¿A quién vamos a escuchar toda la hora completa? De 6 a 7 de la tarde, 618-233-2010, 618-233-2010. ¿A quién vamos a escuchar? Usted es el que manda, Usted es el que manda, usted es el que decide.
1: 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Hoy es viernes, hoy es viernes. La pachanga de empezar.

0: la pachanga va a empezar. Ok, tengo más votos por acá.
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0: Ok, espérame.
1: 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Que grite todo el mundo. Que griten sin parar.
0: Ok, un voto más para la energía norteña. Los Energy Boys.
1: Grita todo el mundo.
0: Uno más.
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0: Dice voto por el rookie.
1: Va a empezar.
0: Ok, uno para el Buki, uno para la energía, dos para Firme. Dice Lalo Mora, Manuelito, uno para Lalo Mora. Ok, perfecto. Dice yo voto por los norteños de Ojinaga. Ok, dos para los... uno para los norteños también.
1: Una rueda.
0: Uno todos, a excepción de Firme, que lleva dos, ¿verdad? Bueno, dos para el Buki, porque en ese momento acaba de entrar uno para el Buki. Dos para el Buki, dos para Firme y uno para los demás. ¿Quién más, ¿Quién más? 618-233-2010. Usted decide por quién va a votar. ¿Por quién nos vamos a ir?

0: Ok, dice por el Buki, mi Manuel. Ok, ok.
1: Griten sin parar.
0: El Buki lleva 3, Firme lleva 2 y los demás llevan 1, ¿verdad? Eso, el Buki, ok, 1 para el Buki, 4 para el Buki, ¿eh?
1: Hagamos una.
0: Dice Buki, oh, ay, mira, 5 el Buki, 2 Firme, 1 los demás, ¿eh? Por los norteños, ok, 2 para los norteños, 2 para Grupo Firme, 5 para el Buki, ¿quién más? 618-233-2010, usted decide por quién vota, ¿eh? Usted decide con quién nos vamos a ir, con cuál nos vamos a ir, ¿eh? Ya llegaron más votos. Dice por mi tocayo, Manuel. ¿Y quién es su tocayo? No sé quién sea su tocayo. Dice por los norteños de Ojinaga. Ok, 3 para los norteños, 5 para el Buki. A ver qué dice por acá. Espérame.
2: Por el Buki, Manuelito.
0: Ok, 6 para el Buki. Dice 20 para Marco Antonio Solís. Ah, pues ya ganó, ¿verdad? Ok, 7 para Marco Antonio. Dice el Buki. Ok, 8 para el Buki. Dice, hola Manuelito, por el Buki. Ah, dice, ya los 5 votos, Manuel. Simón dice por Firme. Ok, 1 para Firme. A ver qué dice este audio.
3: Okay, por el Buki, Manuelito, por el Buki. Vámonos por el Buki.
0: Vámonos. Dice por el Buki. Yo voto por los norteños de Ojinaga. A ver.
4: Por los norteños, Manuelito, 50 por los norteños.
0: No, pues ya ha ganado los norteños,
5: dale.
6: El Buki, Manuel.
0: El rookie, dicen por acá, ¿verdad? El rookie. Entonces.

0: Solís, el Buki va a estar conmigo y contigo toda la hora completa, 618-233-2010. Tú decides por quién nos vamos, ¿eh? Tú decides qué música quieres escuchar. 10 votos para norteños de Ojinaga. Híjole, pues ya le ganó el Buki.
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0: Dice la de la novela de Teresa, no sé cómo se llama la canción.
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0: será?
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0: Déjale, ¿cómo se llama?

0: Ando, ya me vi el domingo, ¿verdad? Bien, hacía llore y llore con estas rolas. ¿Cuál más? ¿Cuál más le ponemos? Ya tengo la primera que se llama ¿Dónde vamos a parar?
1: Bebemos por las buenas.
0: Ya deja esa, mi meño. ¿Esa? ¿O me voy o te vas?
1: Tanto mal.
0: ¿Por qué le das tantas vueltas si te evitas ridiculizarme más? Ya está, pues, entonces déjense las mando de una vez para complacerlos. Es Marco Antonio Solís el Buki, va a estar conmigo y contigo toda la hora, de 6 a 7 de la tarde. Con estas rolitas bien perronas y bien melosotas, aquí nomás. Buenas tardes, bienvenidos.

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0: En el año 10 después de Cristo, nació quien 50 años más tarde fuera el emperador romano Claudio. Fue denominado por su primera esposa Mesalina y envenenado por la segunda Agripina, quien además era su sobrina. Nada bien le fue a este hombre con las mujeres. En el año 1774, en un día como hoy, el naturista, filósofo y teólogo británico Joseph Priestley, uno de los más grandes científicos de todos los tiempos, descubrió el oxígeno. También fue el inventor de las bebidas gaseosas. Un día se le ocurrió agregar agua con dióxido de carbono que él mismo producía a una bañera llena de jugo de fruta, y fue la sensación del barrio. El problema fue que Priestley guardaba el dióxido de carbono en una vejiga de cerdo, así que imagínese usted qué sabor tenían sus gaseosas. Hijo del director de un gimnasio, nació en un día como hoy, pero del año 1838, el que llegó a ser el insólito trapecista, haciéndose famoso con el nombre de Leotard, único por el que fue conocido. Seguramente de ahí deriva la palabra leotardo para designar la vestimenta que muchas personas usan para hacer ejercicio. En esta fecha, pero del año 1863, Federico Bayer, asociado de Federico Descott, fundó en Alemania la empresa Bayer y Compañía, dedicada a la fabricación de colorantes derivados de la hulla. Esta fue la base de un gran complejo industrial. Ahora, además de colorantes, Bayer produce aspirina, Redoxón, Alka-Seltzer, medicamentos para la gripe, complementos alimenticios con vitaminas y minerales, entre otros productos. El 1 de agosto, pero del año 1867, Rusia vendió Alaska a los Estados Unidos por $7,200,000. En este día, pero del año 1900, el médico cubano Carlos Finley hizo público su descubrimiento del mosquito propagador de la fiebre amarilla. En un día como hoy, pero del año 1922, murió a la edad de 78 años el físico Alexander Graham Bell, quien con sus inventos contribuyó al desarrollo de las telecomunicaciones y a la tecnología de la aviación. Por mucho tiempo se le consideró el inventor del teléfono cuando trabajaba en la creación de un sistema de audición para sordos. La realidad es que el teléfono ya había sido desarrollado anteriormente por el italiano Antonio Meucci, quien fue reconocido como su inventor el 11 de junio del año 2002. Hoy se recuerda el fallecimiento de Alexander Graham Bell. El 1 de agosto, pero del año 1926, se presentó por primera vez el procedimiento llamado vitáfono, que sincroniza la acción de la pantalla con el sonido, y de esta manera se logró que los personajes hablaran. Las efemérides nacionales dicen que en esta fecha, pero del año 1524, Carlos V, rey de España, ordenó la integración del Consejo de Indias para que se hiciera cargo de los negocios administrativos y políticos del Nuevo Mundo. En un día como hoy, pero del año 1811, murió fusilado en Chihuahua uno de los caudillos de la independencia, el generalísimo Ignacio Allende Unzaga. En esta fecha, pero del año 1829, 3.000 hombres del general español Isidro Barradas, que intentaban recuperar México, hicieron contacto con las fuerzas mexicanas en Los Conchos, cerca de Pueblo Viejo, Veracruz. Los mexicanos eran solamente 300, que aunque intentaron hacerles frente, terminaron por abandonar el sitio con grandes pérdidas. El 1 de agosto, pero del año 1856, se puso en circulación la primera estampilla de correos en nuestro país. Desde la época precortesiana, había existido en México el servicio postal, utilizándose el sistema de relevos. Durante la colonia, no existió el servicio postal organizado. Fue hasta el año 1850 cuando se estableció, pero durante esa época se transportaban las piezas sin previo franqueo. Era el destinatario quien pagaba cuando le entregaban la carta. Consumada la independencia, el correo continuó con las mismas prácticas y fue hasta el año 1856, durante el gobierno de Comonfort, cuando se instituyó el franqueo previo de las piezas postales, introduciéndose el uso de estampillas. La primera estampilla entró en operación el 1 de agosto del año 1856. Mostraba la figura de Don Miguel Hidalgo dentro de un óvalo y estaba impresa en color verde pálido. En la parte superior estaba una leyenda que decía Correos México. En la parte de abajo iba el valor del timbre, que costaba medio, 1, 2, 4 y 8 reales. Estas fueron las efemérides de un día como hoy, 1 de agosto.

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2: Este sábado 1 de agosto te compartimos el pronóstico del clima para Durango capital. La temperatura máxima de este día será de 31 grados con una mínima de 17. Las probabilidades de que tengamos lluvias son de un 35%, el porcentaje de humedad de 34% y la velocidad del viento de 16 kilómetros por hora. Este es el pronóstico del clima para el día de hoy, sábado 1 de agosto, en Durango capital.
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3: Muy buenos días, vamos a los titulares de lo que se publica el día de hoy en los principales periódicos de México y el mundo. Son ya las 7 de la mañana con 15 minutos, 7 con 15, y vamos a lo que está publicando esta mañana el periódico Reforma. Hará por anomalías UNAM otro examen. Aplicará pruebas de control ante sospecha de trampas. Participarán quienes ya habían aprobado y los rechazados con buen puntaje. La prueba de fuego, la UNAM aplicará un examen de control para definir quiénes ocuparán los lugares disponibles mediante concurso de selección. Bueno, ya le comentaba, los que harán el nuevo examen, todos los aspirantes que ya fueron seleccionados y quienes obtuvieron un puntaje igual o mayor al mínimo de aciertos registrados entre 2021 y 2025. Petroleras en jauja, menos Pemex. Regresan a Marruecos 48 mil, van 60 muertos. Allá en Ceuta, España, al menos 48 mil 300 personas regresaron ayer a Marruecos luego de que entre 50 y 60 mil migrantes cruzaron hacia este territorio español en el norte de África, de acuerdo con autoridades locales. No son refinerías ilegales, son centros de procesamiento, es lo que comenta la presidenta. Y bueno, pues en más de lo que publica esta mañana, Reforma como fieras. Se desatan los Pumas su poder en la frontera y golean a Juárez para cosechar su segundo triunfo al hilo en el torneo de liga con un marcador de 5-1. Camarena imparable, cual atleta de alto rendimiento, Javier Camarena se prepara para acometer sus compromisos, sea en un rol operístico o en un concierto con repertorio popular. Dice, amo mi carrera, es lo que se publica hoy en el periódico Reforma.
2: Continuando con lo que publican hoy los principales periódicos de México y el mundo, hoy el periódico Milenio está publicando, la UNAM dice, examen presencial y secretaria general fuera. Cargan también al R1 el asesinato de la influencer Valeria Márquez. En más de lo que publica hoy el periódico Milenio, la presidenta atendió a varios integrantes de la sección número 22 de la Coordinadora Nacional de Trabajadores de la Educación a su paso por Santiago Xochiquiltongo. Y pues en más de lo que está publicando hoy el periódico Milenio, en cuanto a la FIFA, Infantino da paso atrás y frena la venta de derechos del Mundial. Es lo que publica hoy principalmente el periódico Milenio.
3: Esta mañana el periódico El Universal, empresa cobró el doble por examen fallido. La UNAM pagó 101 millones de pesos a Territorium Life por la aplicación en línea de la prueba de admisión a licenciatura de este año. Proceso que derivó en investigaciones internas por irregularidades y presunto uso indebido de herramientas tecnológicas, mientras que el desembolso en 2025 para la evaluación de forma presencial fue de 49 millones. Sheinbaum instruye a dialogar con CIR por temas de audiencias. La UNAM hará nueva prueba de control. Crisis en Ceuta desata restricción en la Unión Europea. La llegada de 50 mil migrantes de Marruecos al enclave español, de los que 48 mil volvieron a su país, provocó tensión en la Unión Europea. Italia suspendió la libre circulación para no europeos y activó controles con España tras la crisis que dejó 57 muertos. Es lo que publica hoy el Universal.
2: Y el periódico El Sol de México hoy está publicando lo

0: Alma. Y en más de lo que publica hoy el periódico El Sol de México, en cuanto a la FIFA, le tiran el negocio a Gianni Infantino. Es lo que publica hoy el periódico El Sol de México.
1: Esta mañana el periódico La Jornada: dimite la secretaria general por falla. UNAM repetirá 58,000 exámenes de forma presencial. Patricia Dávila será reemplazada en el cargo por Javier de la Fuente. Irán los aceptados y aquellos con cifra mínima de aciertos requeridos en procesos anteriores. La prueba de control constará de 120 reactivos, no precisan fechas ni sedes. En las evaluaciones canceladas hubo uso de celulares, apoyo externo y suplantación de identidad. Se disculpa el rector. Durante el informe de la comisión técnica, el rector Leonardo Lomelí llamó a la sociedad y en particular a quienes buscan ingresar a la UNAM a apegarse a un comportamiento ético, mientras se disculpó con los aspirantes que, habiendo sido aceptados limpiamente, deben de presentar otra evaluación. Recuperan 57 cuerpos de migrantes en costas de Ceuta. Países europeos exigen a España que garantice el control fronterizo. Trump aprovecha para atizar amenaza de invasión a Estados Unidos si los demócratas ganan elecciones. El R1 asesinó a Manso por sus abiertas provocaciones al cártel Jalisco. A solicitud de su hijo, también ordenó matar a la influencer Valeria Márquez en Zapopan. García Harfuch en Washington, hermano del Mencho, se declara culpable de narcotráfico. Sheinbaum recibirá a la sección 22 de la coordinadora en Palacio Nacional. Los maestros entregaron un pliego petitorio de la mandataria ayer durante una gira en Oaxaca. La reunión para temas pendientes del Magisterio Estatal no restablecer el diálogo con la coordinadora. Es lo que publica hoy La Jornada.
0: El periódico El Norte de Monterrey hoy está publicando lo siguiente: tienen petroleras semestre fenomenal menos Pemex. Otra aclaración de Claudia Sheinbaum Pardo, tras decir no son apagones, son interrupciones en el suministro eléctrico y el tren interoceánico se movió, no se descarriló. La presidenta hizo ayer una nueva precisión: no son refinerías clandestinas, son centros de procesamiento. En más de lo que publica hoy el periódico El Norte de Monterrey, suma 26 daños la línea 4 sin proyecto ejecutivo, pues advierten expertos falta de planeación como el puente nuevo, pues parchado, pintado, chueco y con megatótem. En más de lo que publica hoy el periódico El Norte de Monterrey, hará la UNAM otro examen por anomalías. Va a aplicar la universidad una prueba de control presencial, pues renuncia la secretaria general. En más de lo que publica hoy el periódico El Norte de Monterrey, regresan a Marruecos 48,000, van 60 muertos y expulsan plan de Infantino para vender el Mundial. Y en cuanto a la música, hoy el periódico El Norte de Monterrey está publicando: Harry Styles inicia en grande, pues el ex One Direction arrancó anoche su estancia de 6 shows en la Ciudad de México, declarándose fan de México. Es lo que publica hoy el periódico El Norte de Monterrey.
1: Esta mañana vamos a lo que publica el periódico El Siglo de Durango: cae 0.8% la actividad económica en Durango. Habitantes del campanario aseguran contar con documentos que acreditan la legalidad de sus terrenos. La FECOP vigilará investigación por presunta negligencia médica en muerte de Alexa. Colegio Militarizado Nuevo México mantendrá actividades mientras SEP define medidas. Proponen más de lo que se publica hoy: frente frío fuera de temporada llegará a Durango con lluvias. Es lo que se publica hoy en El Siglo de Durango.
0: El periódico Victoria de Durango publica lo siguiente: no a la censura disfrazada de regulación, dice Patty Jiménez. Feria fortalece la economía de emprendedores duranguenses. Denuncian por incumplimiento a la mueblería Gala. Impulsa Morena cambios legales en seguridad, educación y medio ambiente. Durango brilla como destino turístico y cinematográfico de México. El ITD rompe récord de ingreso con 1,600 estudiantes para el ciclo escolar 2026. Y en los deportes, el periódico Victoria de Durango publica: Alacranes mantiene el paso perfecto, vence al Club Atlético La Paz, esto en Guaycura. Es lo que está publicando hoy el periódico Victoria.
1: Esta mañana vamos a la prensa deportiva. El periódico Deportivo Esto esta mañana publica: desgarran. Los Pumas hacen trizas a Bravos en su estadio con hat-trick de Juninho y gran juego de conjunto. Ya se ve la mano de Solari. Sufre Chivas para rescatar empate. La Ciudad de México vive un social room como antesala a nuestro medio maratón. Infantino desecha plan para privatizar la Copa.

0: del mundo tras retiro de inversionistas. Hoy el periódico deportivo marca en España, el Madrid se planta con Vini. La prioridad del club sigue siendo ampliar el contrato del jugador brasileño, pero no mejorará la oferta que ya está sobre la mesa. La última propuesta de renovación es la definitiva, o acepta o estudiarán su venta. Cuenta atrás para Julián Álvarez. El club no le dejará irse al Barça y el 10 de agosto deberá de presentarse. Y bueno, pues el periódico deportivo AS también allá en España. Hoy AS está publicando lo siguiente. Ganar el Tour sería impactante. Paula Blasi habla con AS al comienzo de la ronda francesa. Dumfries y Spee pasan revista. Holandés y Valenciano, que se entrenó ayer por primera vez con el Madrid, debutan hoy en el duelo ante la Florentina. Primer gran ensayo del proyecto Mourinho ante 30.000 espectadores. Amistoso de Champions, el Atlético y el Human pasan un test de estrés ante el United. Es lo que se publica hoy en los principales periódicos.
1: Siendo ya las 7 de la mañana con 25 minutos, vamos a la información de carácter nacional e internacional. Hoy le compartimos que Javier de la Fuente Hernández es el nuevo secretario general de la UNAM, pues el rector de la Universidad Nacional Autónoma de México, quien es Leonardo Lomelí Venegas, pues ya nombró a Javier de la Fuente Hernández como el secretario general en sustitución de Patricia Dávila. Pues en un comunicado, la UNAM informó que el nombramiento se dio luego de que la tarde de ayer la doctora Patricia Dolores Dávila Aranda pues presentara su renuncia al rector, esto al cargo de secretaria general que estuvo desempeñando a partir del mes de noviembre del año 2023. Pues Lomení Vanegas reconoció el trabajo de Dávila Aranda en favor del bachillerato, así como de su contribución decisiva a las reformas realizadas en esta gestión, y le deseó éxito en sus próximos proyectos. Pues la renuncia se da tras las fallas en el sistema de vigilancia que se presentó en el examen de la admisión a la licenciatura para el ciclo 2026-2027, en el que hubo diversas irregularidades y que obligó a la universidad a suspender las inscripciones de ingreso y conformar un comité técnico que determinó aplicar un examen de control a ciertos alumnos. Lomelí Vanegas destacó que Javier de la Fuente cuenta con una sólida trayectoria académica y reconoció su compromiso con la universidad, pues es profesor de carrera titular C de tiempo completo, es cirujano dentista por la Facultad de Odontología y también maestro en ciencias por la Universidad de Londres y doctor en equidad e innovación en educación por la Universidad de Oviedo. Fue director de la Facultad de Odontología por dos periodos, del año 2004 a el año 2010. Estuvo al frente de la Secretaría de Desarrollo Institucional, responsabilidad de la cual impulsó la aprobación del proyecto de la Escuela Nacional de Estudios Superiores, Unidad León, en Guanajuato, del cual fue fundador y primer director. Ya para el año 2017 se desempeñó como secretario de Atención a la Comunidad Universitaria y para el año 2018 como coordinador de la Unidad de Extensión en San Miguel de Allende, Guanajuato. Javier de la Fuente también fue integrante de la Junta de Gobierno de la Máxima Casa de Estudios del año 2025.
0: Son las 7 de la mañana, 28 minutos, y tenemos la información, más información de carácter nacional e internacional. Pues Hamas afirmó ayer que el primer paso para aplicar el acuerdo de desarme por fases en Gaza, anunciado la víspera por el presidente de Estados Unidos, Donald Trump, es el compromiso por parte de Israel de dejar de matar palestinos y poner fin a los ataques. Pero señaló que eso afrontará muchos obstáculos y podría tardar mucho tiempo en concretarse. El importante funcionario del movimiento islamita, Bassem Naim, confirmó la aceptación de la hoja de ruta, mientras el dirigente de la milicia, Ghazi Ahmad, señaló que es un paquete integral que va más allá del desarme. Explicó que incluye el fin de la ofensiva militar israelí, la retirada total de las tropas de la franja, el despliegue del Comité Nacional y de fuerzas internacionales, así como la reconstrucción del enclave, informó Al Jazeera. Los habitantes de Gaza se mostraron cautelosos ante el borrador debido a sus experiencias pasadas. Su preocupación inmediata gira en torno a si van a cesar los bombardeos o si podrán continuar sus vidas sin ser blanco de lo inesperado e impredecibles embates israelíes. Entre los testimonios de algunos residentes se encuentra Ahmed Aal, un taxista que vive una carga improvisada en un campo de refugiados, quien aseguró que no confía en el gobierno israelí. No soy optimista. Tel Aviv no respeta los acuerdos. Encontraron algunos pretextos de negociar la comodidad de hoteles. Para ellos el tiempo no importa. pero para nosotros lo es todo. Cada minuto muere gente en Gaza, indicó el residente según la cadena catarí. Kassel Astal, una mujer palestina, comentó: rezamos, pero esas promesas de las que siguen hablando nunca se materializan. Cada vez que dicen que habrá un cese al fuego, le dan a las personas 1% de esperanza, pero todo va de regreso. Mohamed Amduna, profesor desplazado, relató que prefiere esperar a que se abran los pasos fronterizos y empiece a entrar la ayuda para realmente creerlo.
1: En más información que le compartimos el día de hoy, siendo ya las 7:29, el R1 planeó el feminicidio de la influencer Valeria Márquez. Su hijo le pidió que la mataran. Pues Ramón Ángel N., conocido como el R1, líder de la célula criminal Los R's, vinculadas al cártel Jalisco Nueva Generación, coordinó el feminicidio de la influencer Valeria Márquez en el mes de mayo del año 2025, esto allá en Jalisco. Pues durante la conferencia de prensa matutina de la presidenta Claudia Sheinbaum, el secretario de Seguridad y Protección Ciudadana, quien es Omar García Harfuch, indicó que la influencer mantenía una relación sentimental con el hijo del R1, Francisco N., pues de acuerdo con las investigaciones, Francisco N. le pidió a su padre que mandara matar a la joven. El hijo le pide a su papá, al R1, que cometan el feminicidio. Es una investigación distinta a la del alcalde de Uruapan, Carlos Manso, pero con esa detención también tenemos indicios para encontrar a la otra persona que participó en el homicidio, que es el hijo de este sujeto, fue lo que dijo Omar García Harfuch. También indicó que el hijo del R1 permanece prófugo y es buscado por las autoridades. El jueves, el secretario general de Seguridad Pública, quien es Omar García Harfuch, confirmó la detención del R1 como un presunto autor intelectual del homicidio del presidente municipal de Uruapan, Carlos Alberto Manso, pero al igual que en el feminicidio de Valeria Márquez, también ha estado detrás de otros hechos delictivos con los que se ha sembrado la violencia tanto en Michoacán como en Jalisco. La influencer Valeria Márquez fue asesinada el 13 de mayo del año 2025 mientras estaba realizando una transmisión en vivo desde su salón de belleza que está ubicado en Zapopan, Jalisco, y ella tenía 23 años de edad. Pues la joven se encontraba aún en su local porque una mujer durante el live le preguntó que si podía enviarle algunas cosas. Aunque Valeria dijo que ella se quería ir del lugar, una mujer que se encontraba con ella le pidió esperar porque el repartidor no quería dejar el paquete bajo el argumento de que en su interior había artículos muy costosos y prefería esperar a que la influencer los pudiera recibir. Mientras Valeria conversaba con su amiga, pues el repartidor regresó y le preguntó a la joven que si ella era Valeria Márquez. Después de que ella respondiera que sí ella era Valeria Márquez, el joven silenció la transmisión y el agresor le disparó en dos ocasiones. Pues esta Valeria era originaria de Guadalajara, Jalisco, con una carrera en ascenso en redes sociales. A sus 23 años de edad, la influencer tenía más de 90,000 seguidores en TikTok y casi la misma cantidad en Instagram. Pues de acuerdo con su biografía de Instagram, fue ganadora del concurso titulado Miss Rostro en el año 2021. Este premio le dio el impulso para poder continuar en la rama del modelaje, donde logró destacar. Pues tras el crimen de Valeria Márquez, la Fiscalía General del Estado de Jalisco informó que investiga el caso bajo el protocolo de feminicidio.
0: 7:33, pues miles de sobrevivientes de un potente sismo que remeció el suroeste de Japón pasaron el viernes en refugios abarrotados o durmieron en sus autos mientras se enfrentaban escasez de agua, electricidad y combustible y las altas temperaturas veraniegas que avivaron el temor a enfermedades relacionadas con el calor. El número de muertos por el terremoto aumentó a 34, dijo el viernes el gobierno de la prefectura de Kumamoto, mientras los rescatistas se afanaban en dar con los desaparecidos tras el temblor que provocó una explosión en un centro comercial, derribó la chimenea de una fábrica y arrasó viviendas. Cientos de casas seguían sin electricidad a última hora de la tarde del viernes, aunque menos de los miles que resultaron afectados en un primer momento, mientras las autoridades trabajaron para restablecer el suministro de decenas de miles de hogares, mas no tenían agua corriente. El temblor de magnitud 7.1 sacudió el martes Kinshu, la principal isla del sur de Japón, mientras las operaciones de búsqueda entraban en su cuarto día. Ni la cifra de desaparecidos ni la magnitud de los daños en las viviendas de la región estaban claras todavía. Las autoridades dijeron que se confirmaron 34 muertes relacionadas con el desastre y que había otro deceso bajo investigación. Decenas de personas resultaron heridas. Unas 800 viviendas estaban sin electricidad, según la compañía eléctrica regional, mientras que las autoridades de Kumamoto dijeron que más de 79,000 no tenían aún suministro de agua. Más de 9,000 personas se alojaban en refugios, donde se estaban añadiendo fuentes de energía para ofrecer aire acondicionado. El combustible también escaseaba, ya que los cortes de electricidad dejaron fuera de servicio a las gasolineras y los daños causados por el temblor interrumpieron el reparto desde otras regiones. Muchos han recurrido a dormir en sus vehículos, pero con la escasez de combustible les cuesta mantener el aire acondicionado funcionando en medio de temperaturas sofocantes. La Agencia Meteorológica de Japón y el Ministerio del Medio Ambiente emitieron el viernes una alerta por calor extremo para la ciudad de Kumamoto, donde las temperaturas llegaron a los 36 grados Celsius tras los sofocantes 35 grados registrados la víspera. Hirokazu Sato, que perdió su casa en el sismo, contó que él, su esposa y sus tres hijos permanecerían en su auto hasta que pudieran mudarse a una vivienda temporal. «No sé qué tan pronto podría mudarme», dijo Sato. «Necesitamos tener aire acondicionado encendido durante el día y la noche, lo que consume gasolina». Kusamoto también es un importante centro industrial y preocupa que el movimiento telúrico pueda interrumpir durante meses las cadenas de suministros de semiconductores y de autopartes.
1: En más información que le compartimos el día de hoy, siendo ya las 7:35, aplicará la UNAM un examen de control, esto tras las irregularidades que han estado sucediendo, pues la Universidad Nacional Autónoma de México, es decir, la UNAM, va a aplicar un mecanismo extraordinario de validación para asegurar la transparencia de su concurso de selección, pues el rector de la institución, quien es el doctor Leonardo Lomelí, confirmó que se va a recurrir a un examen de control tras presuntas anomalías durante la aplicación de la prueba diagnóstica correspondiente al año 2026. La máxima casa de estudios expresó su reconocimiento mediante una conferencia de prensa que transmitió en su canal oficial de YouTube al trabajo realizado por la Comisión Técnica para la revisión del proceso de ingreso a la licenciatura 2026. Pues de acuerdo con el rector, el hallazgo de inconsistencias en el proceso de selección de la licenciatura requería una intervención inmediata por parte de las autoridades universitarias. Él comentó lo siguiente: ameritaba una respuesta rápida, bien fundamentada en análisis y que considerara distintas opciones. El propósito principal de esta medida extraordinaria es salvaguardar los derechos de la mayoría de los estudiantes que participaron bajo condiciones de honestidad. El rector justificó la determinación mencionando lo siguiente: ante la posibilidad de que un mayor número importante de aspirantes hubiera podido tener ayuda que los puso en ventaja respecto a los demás que realizaron un esfuerzo por prepararse y presentar su examen. Pues bajo este panorama, la UNAM busca ofrecer una resolución inmediata que impida retrasos o modificaciones en el calendario escolar previamente aprobado. La aplicación de esta evaluación de validación se respalda dentro de los lineamientos del concurso de selección de la máxima casa de estudios. El doctor Leonardo Lomelí aclaró que esta alternativa está contemplada en la propia convocatoria al proceso de selección para el primer ingreso 2026-2027. El objetivo central del examen de control es verificar de forma fehaciente el conocimiento de quienes obtuvieron un espacio en la universidad. En su mensaje, el rector de la UNAM extendió una disculpa pública a las y los jóvenes que aprobaron la evaluación inicial de manera transparente. Ofrezco una disculpa a las y los aspirantes que, habiendo sido aceptados limpiamente, sean convocados a presentar el examen de control, pero es necesario para dar certeza y garantizar la equidad en este acceso. Asimismo, exhortó a los estudiantes seleccionados a mantener la tranquilidad, asegurando que sus conocimientos les van a permitir ratificar su ingreso a la Universidad Nacional Autónoma de México. El hacer trampa es algo que no solamente daña a la institución, es algo que daña a la sociedad en su conjunto, que erosiona el tejido social. Es una práctica que debemos desterrar. Así lo aseveró el rector, añadiendo de forma contundente que no es haciendo trampas como se forma a profesionales que el país requiere. Finalmente, reiteró que la UNAM se va a mantener firme en la defensa de los aspirantes que actúan con integridad y con honestidad durante sus procesos académicos.
0: Vamos a más información, pues decenas de miles de migrantes que cruzaron el pequeño territorio español de Ceuta regresaron voluntariamente a Marruecos el viernes, un día después de que la afluencia desató el caos en la ciudad del norte de África y reavivó el debate sobre la inmigración en Europa y más allá. Al menos 57 migrantes murieron en el trayecto. El presidente de Ceuta, Juan Jesús Vivas, citó el número de migrantes en 60,000, lo que equivalía al 70% de la población del territorio. Pero la mayoría de ellos regresó pronto, informó el gobierno español después de que la llegada repentina de tantas personas desató una crisis humanitaria. Algunos migrantes nadaron varios kilómetros por el mar y se enfrentaron a las autoridades que intentaron hacerlos retroceder con cañones de agua, gases lacrimógenos y disparos de advertencia. Entre los fallecidos había algunos que se ahogaron o murieron en una estampida al intentar cruzar un rompeolas cerca de un puesto fronterizo. España desplegó a sus fuerzas armadas y efectivos policiales adicionales para restablecer el orden en Ceuta, que se encuentra en el estrecho de Gibraltar a la entrada del mar Mediterráneo y ha sido una posesión española desde 1580. En el lado marroquí de la frontera, las fuerzas de seguridad se enfrentaron con migrantes. El caos también tuvo efectos en el extranjero. Italia y Francia se comprometieron a endurecer sus controles sobre las personas que llegan desde España. La situación que se vive en Ceuta es absolutamente insostenible, dijo Vivas a periodistas. Mientras tanto, migrantes procedentes de Marruecos también intentaron ingresar a Melilla, el otro territorio español en el extremo del norte de África, donde se enfrentaron con la policía. El presidente del gobierno español, Pedro Sánchez, visitó Ceuta el viernes y condenó la vulneración de la frontera, calificándola de una violación de la integridad territorial de España. Sánchez culpó a los traficantes de personas de la crisis, diciendo que engañan a muchos jóvenes, que encuentran la muerte ya sea en el océano o en este caso en la frontera con España, en la ciudad autónoma de Ceuta. El Ministerio del Interior español difundió sus propias cifras poco después de las declaraciones de Vivas, estimando que unas 50.000 personas habían cruzado desde Marruecos desde el jueves. Añadió que 48.300 ya habían regresado a territorio marroquí para el viernes por la noche y que cientos más volvían cada hora. Rachid Shibi, que dirige una asociación local de trabajadores que representa a agentes de la Guardia Civil, describió la situación como una grave crisis humanitaria, diciendo que miles de migrantes, entre los que había menores no acompañados, se quedaron durmiendo en parques y aceras, mientras otros deambulaban sin rumbo por las calles de Ceuta. Son las 7:42, vamos a pausa.
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0: Muy buenos días, estamos en una mañana más aquí en Comiendo Saludable. Hoy hablaremos de las propiedades y beneficios de la canela. ¿A quién no le encanta el increíble sabor de un toque de canela que aporta a cualquier postre? El olor de la canela forma parte de los recuerdos de infancia de muchas generaciones, unido siempre a las cocinas de las abuelas. Este aromático condimento de sabor dulce y amaderado se extrae del árbol de canelo, completamente de su corteza, y se emplea en rama o en polvo como ingrediente de muchos postres, infusiones y batidos, además de los guisos de carne. La canela tiene multitud de propiedades y beneficios. La canela es una importante fuente de nutrientes, destacándose por su contenido en calcio, hierro, además de zinc, selenio, potasio, vitamina B6 y C, además de contar con fibra, carbohidratos, vitamina A, vitamina B8, magnesio y fósforo. Uno de los grandes beneficios de la canela es que reduce los niveles de glucosa, ya que al contener compuesto B1 consigue estimular los receptores de la insulina, incrementando así la capacidad celular para simular la glucosa. La canela te ayudará a tener buena digestión. Los beneficios de la canela a nivel digestivo son muchísimos, siendo uno de ellos hacer más fácil tu digestión. La canela es un excelente antioxidante natural con capacidad para proteger la piel de los efectos del envejecimiento. También puedes emplearla como relajante muscular. Nada mejor que un buen masaje con aceite de canela para relajar los músculos después de un esfuerzo físico o entrenamiento. La canela también es una importante fuente de calcio, ideal para mantener los huesos fuertes. La canela te ayudará para remediar los dolores de menstruación. Nada mejor que una taza de leche caliente con canela o un té por las mañanas. Y recuerda, si tienes dudas respecto a tu alimentación, consulta a un especialista en nutrición. Recuerda que ningún alimento sustituye un tratamiento prescrito por un profesional de la salud. Mi nombre es Cristina Corral, nos escuchamos a la próxima.
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2: Son las 7 de la mañana con 47 minutos y vamos a la información de carácter deportivo en esta mañana. Bueno, pues Infantino desiste de su plan de privatización, da marcha atrás al FIFA World War Enterprise. El presidente de la FIFA, Gianni Infantino, cedió a la presión de algunas de las principales potencias del fútbol, llamando no su polémica propuesta de vender el capital privado a las ganancias del Mundial. Infantino emitió un comunicado en el que reconoció que las divisiones generadas por la propuesta no responden ya a los intereses del objetivo fijado en primer lugar. Nuestra propuesta siempre ha sido y siempre será unir y mejorar, expresó Infantino en la declaración escrita distribuida por la FIFA como resultado de la propuesta no procedente. Nuestro proceso de consulta previsto se vio interrumpido por informes mediáticos incorrectos, señaló la FIFA. Seguiremos adelante con este proceso de consulta para garantizar que cada miembro tenga la posibilidad de expresar su voto y basándose en hechos. La presión sobre Infantino y su plan aumentó después de que renunció su asesor principal, alguien que formaba parte de un panel de la Casa Blanca, y de que el organismo rector del fútbol en Asia se sumó a Europa y la CONCACAF para oponerse. El renunciante Carlos Cordeiro es un ex banquero de Goldman Sachs y oficialmente asesor principal de Infantino, aunque reveló que no participó en el hermético plan de inversión que ha sacudido al deporte desde que informes de prensa lo dieron a conocer el pasado martes. Bueno, pues Boisinha podría usar su apodo en fútbol chileno. Boisinha, el portero sensación del Mundial con Cabo Verde, podrá utilizar el apodo que lo alzó a la fama mundial una vez que se sume al fútbol chileno. Así lo decidió por unanimidad el Consejo de Presidentes de la Asociación Nacional de Fútbol Profesional, aunque cada vez hay... crecen las interrogantes en torno a la eventual llegada del arquero, anunciado hace una semana como nuevo refuerzo del equipo el Colo Colo. Pues las Chivas empataron ayer ante Puebla en el Estadio Cuauhtémoc. Puebla y Chivas igualaron a uno dentro del inicio de la jornada 3 del torneo de apertura 2026 de la Liga MX. La franja llegó a caer tras caer 2-1 ante Cruz Azul buscando redimirse como local, mientras que el Guadalajara se presentó en 3 puntos acumulados luego de derrotar al equipo de Juárez. Durante el partido, la primera mitad del rebaño generó las opciones de gol que no fueron suficientes y al final terminarían empatando a un tanto. En el otro partido, pues por parte de... por su parte, una exhibición de contundencia a la ofensiva disputada en el Estadio Olímpico Benito Juárez. Los Pumas de la UNAM firmaron un categórico triunfo por 5-1 frente a los Bravos de Juárez en la jornada de 3, en la jornada 3 de la apertura 2026. La figura indiscutible de la velada fue el atacante Juninho Vieira, quien encaminó el vendaval auriazul al abrir la cuenta desde el punto penal al minuto 18 tras una revisión en el VAR, para posteriormente firmar su doblete al 22 y asistir a Robert Morales al minuto 40. 5-1 fue la victoria del equipo de los Pumas sobre Juárez, y bueno, pues en un espantoso 0-0 el Atlético San Luis empataron a 0 goles allá en Tijuana. Bueno, pues Cruz Azul vence Cruz Azul a Atlas en el arranque. Cruz Azul Femenil y Atlas Femenil inauguraron las acciones de la jornada 1 del torneo de apertura 2026 de la Liga MX en las instalaciones del Estadio Centenario de Cuernavaca, Morelos. Ambos conjuntos disputaron este cotejo de debut con la enmienda de sumar sus primeros puntos, y bueno, pues el Cruz Azul se llevó la victoria 3-1 el día de ayer. Bueno, pues continuando con la información deportiva en esta mañana, el día de ayer caliente, el equipo caliente se lleva el primero, y la Liga Mexicana de Béisbol está en un intercambio de incesantes anotaciones, convirtió el parque en un hervidero donde la ofensiva dictó las condiciones. Tras asegurar su pasaporte a la fiesta grande barriendo a los Sultanes de Monterrey, Caliente de Durango se metió al Estadio Panamericano para chocar ante los Charros de Jalisco. La tropa comandada por Oscar Robles llegó con el bate encendido a la serie, mientras que la novena tapatía arribó tocada tras morder el polvo ante los Tecos de los Dos Laredos. De ayer, Caliente se llevó la victoria por marcador de 16-2, un partido de gran poderío ofensivo de ambas partes, donde Caliente hizo 6 carreras en la segunda, recibió 2 en la segunda, le anotaron 2 en la tercera, 2 en la cuarta para empatar el marcador. Abriendo la sexta, hicieron 2 más el grupo caliente para echarse, el equipo caliente para ponerse 8-6. Sería una rayita de los Charros, 8-7 el marcador. En la séptima, en la fatídica, Caliente haría 3 carreras más para llegar a 11 carreras. Y en el octavo inning, anotarían 5 más para llegar a 16. Y solamente los Charros de Jalisco hicieron 2 en la octava entrada para dejar el marcador por 12 carreras. A 16 carreras a 12. Así que bueno, pues ahí Caliente, después de muchísimos años, si mal no recuerdo y la memoria no nos falla, creo que fue en el año de 1978 con aquellos alacranes de Durango que llegaron a la serie, a la siguiente serie, y donde bueno, pues había jugadores, grandes jugadores, que algunos ya veteranos, algunos que se manejaban ya en aquella parte como veteranos, y bueno, pues quién no se recordará aquellos jugadores, tanto Chema Hernández, José María Hernández y José Valenzuela, Chema Valenzuela, que eran los receptores. También recordamos en aquel equipo de los del 78 a Jerry Hairston, también aquel novato que empezaba a despuntar, que era uno de las grandes atractivas del béisbol, Joel el Chino Pérez, aquel gran pitcher que era Juan 22, que era puertorriqueño, y bueno, pues que toda esa pléyade de jugadores, entre ellos todavía jugaba Roberto Méndez ahí en la segunda base, aquellos jugadores que llegaron de los Charros de Jalisco, como la Chata Cerda, Pascual Villegas, a un Ray Torres que también estaba iniciando su carrera. Bueno, pues ahí, desde aquella época, los alacranes de Durango no estaban en los playoffs de la Liga Mexicana. Después de su paso por la nave, Durango estuvo fuera del béisbol de la Liga Mexicana durante muchísimos años, y bueno, pues después de pues prácticamente 48 años, Durango vuelve a lo que viene siendo el playoff de la Liga Mexicana. Vamos a los resultados del béisbol de las grandes ligas, de los partidos celebrados el día de ayer. Buenos encuentros se llevaron a cabo ayer en la jornada del viernes, y que inició con la victoria de los Yankees 2-0 ante los Cachorros de Chicago. Los Rojos de Cincinnati pues aprovecharon su localía para vencer 8-7 a los Piratas. Los Orioles vencieron 6-4 a los Phillies. Los Azulejos de Toronto 3-1 a los Cardenales. Los Guardianes cayeron derrotados 4-1 por los Diamondbacks de Arizona. Medias Blancas de Chicago visitó a Tampa Bay y los derrotó 6-1. Los Marlins visitaron a los Mets, que no dan una, 5-2. Los Bravos vencieron 6-2 a los Nacionales. Los Astros de Houston de local vencieron en esta serie al equipo de los Rangers de Texas 11-2. Los Rockies de Colorado vencieron 3-1 a los Reales de Kansas. Los Angelinos cayeron 6-2 ante los Cerveceros de Milwaukee. Atléticos recibió una paliza de 13-1 ante los Tigres de Detroit. Los Padres blanquearon 7-0 a los Gigantes. El equipo de los Marineros cayó derrotado 5-3 a los Mellizos. Y los Dodgers no pudieron hacer nada. Fueron derrotados por Boston por marcador de 9-4, donde pues el poderío de Boston fue en la fatídica de visitante, anotaron 5 rayitas, algo ya inalcanzable para los Dodgers, que se llevaron la derrota. Bueno, pues el Shohei Ohtani se fue de 5-2, 2 carreras, 2 hits, además de Andy Pages, y de ahí en más, bueno, pues el dominio del picheo de Boston se hizo presente, y bueno, pues Boston va hacia arriba y los Dodgers siguen siendo todavía el mejor equipo de las grandes ligas. Son exactamente las 7:56. Vamos a los partidos que se estarán realizando este fin de semana, el día de hoy, sábado, que empiezan a 1:00 p.m. Hoy a 1:00 los Azulejos de Toronto estarán recibiendo a los Cardenales. Los Marineros de Seattle reciben a los Mellizos de Minnesota. Los Mets enfrentan a los Marlins. Tampa Bay a las Medias Blancas de Chicago a las 2:10. A las 4:40 Rojos de Cincinnati recibe a los Piratas. El equipo de los Orioles estará recibiendo al equipo de los Phillies. Los Astros estarán recibiendo a los Rangers. Esto será a las 5. Los Cachorros de Chicago reciben a los Yankees de Nueva York a las 5:15. Guardianes enfrenta a los Diamondbacks de Arizona también a las 5:15. Igual que Bravos, que reciben a Nacionales. Los Rockies reciben a los Reales a las 6:10. Los Padres a las 6:40 a los Gigantes. Los Dodgers estarán enfrentándose a las Medias Rojas de Boston a las 7:10. Los Angelinos reciben a los Cerveceros a las 7:38 y cierran la jornada. Los Atléticos recibiendo a los Tigres de Detroit. Son las 7:57 en lo que tenemos esta mañana en los deportes.
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0: 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Pues vamos, ya estamos de regreso, 8 de la mañana con un minuto, y pues vamos a las mañanitas del día de hoy. Vamos a felicitar en esta mañana a la profesora Consuelo del Villar Peña, que cumple años, a Demi Estela Martínez, que cumple años, a María Esperanza Camacho de Núñez. Felicitamos a Polo Martínez, nos escucha allá en Refugio Salcido. Felicitamos a Esperanza Angélica Alcázar Luna, hoy día de sonomástico. Felicitamos a la licenciada María Fe Magallanes, hoy día de sonomástico. Al doctor José Ángel Cristerna Maciel, que cumple años. A Gonzalo Ugalde Hernández, que cumple años. A la contadora Esperanza Dolores de León Castañeda, día de su onomástico. A la maestra Salomé Herrera Noriega, día de su onomástico. A la contadora Esperanza Pérez Vázquez, por ser día de su onomástico. Saludamos a los maestros y maestras de la Escuela de Pintura, Escultura y Artesanías de la UGED, a todos sus alumnos y los que han cruzado en esa escuela. Vaya un saludo.
1: Bueno, vamos a continuar con las mañanitas. Nos envían un mensaje a través de WhatsApp, con muchísimo gusto. Vamos a felicitar a Yesenia de León Aguilar, quien está cumpliendo 7 añitos. Esta felicitación es de parte de su familia para comentarle que la quieren mucho. Ellos nos están escuchando en el poblado 15 de septiembre, aquí en Durango. Muchas, muchas felicidades. Con gusto le vamos a dedicar las mañanitas. Y también queremos felicitar a Abigail Guadalupe Nava Medina, quien está cumpliendo 18 años. Dice el mensaje: Dios la bendiga muchos años más. Esta felicitación es de parte de su familia.
0: Bueno, pues para todos ellos, con gusto, les estamos dedicando las mañanitas.

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1: Son exactamente ya las 8 de la mañana con 9 minutos. Vamos a la información de carácter local. Hoy le compartimos que llaman a que los operativos contra unidades irregulares se mantengan de forma permanente. Los operativos implementados para retirar y sancionar a los taxis irregulares o piratas en Durango fueron destacados por el presidente del Consejo Estatal Ciudadano, quien es Jorge Mojica Vargas, quien señaló que estas acciones representan una medida orientada a fortalecer la seguridad de quienes utilizan el transporte público, pues él indicó que las unidades que operan fuera de la normativa representan un riesgo para los usuarios. Esto debido a que muchos casos carecen de registro oficial e incluso circulan sin placas, lo que dificulta su identificación en caso de algún incidente. Apuntó que este tipo de vehículos han operado durante un tiempo al margen de la regulación, incumpliendo las disposiciones establecidas para la prestación del servicio de transporte público. Creo que esta campaña es muy positiva, sobre todo en el tema de seguridad para el pasajero, fue lo que dijo Jorge Mojica Vargas. Pues también señaló que uno de los principales beneficios de estos operativos es ofrecer mayores condiciones de certeza a los usuarios, ya que las unidades autorizadas deben de cumplir con requisitos legales y administrativos para poder prestar el servicio. Asimismo, consideró que las acciones de vigilancia no deben de limitarse a operativos ocasionales, sino convertirse en una estrategia permanente para evitar que, una vez concluidas las revisiones, nuevas unidades irregulares vuelvan a incorporarse al servicio. El presidente del Consejo Estatal Ciudadano añadió que el transporte público implica una responsabilidad tanto para quienes lo operan como para las autoridades encargadas de su regulación. De ahí la importancia de que se cumpla la ley.
2: La única escuela con modalidad militarizada que opera en Durango podrá continuar prestando el servicio educativo, pero deberá eliminar tanto la denominación como las actividades y contenidos relacionados con la formación militar. El secretario de Educación del Estado, Guillermo Adame Calderón, explicó que la medida deriva de la instrucción emitida por la Secretaría de Educación Pública, luego de que se determinara que este tipo de instituciones no cuenta con autorización para funcionar con base en esa modalidad. Indicó que, tras conocerse la disposición, la Secretaría de Educación del Estado estableció contacto con la dirección del plantel para iniciar el proceso de adecuación. Adame Calderón señaló que el cambio no consistirá únicamente en retirar la palabra militarizado del nombre de la institución, sino que también deberán de desaparecer las asignaturas, actividades y cualquier práctica vinculada con la disciplina militar a fin de ajustarse a los lineamientos federales. Precisó que las autoridades educativas mantienen diálogo con los directivos del colegio y aseguró que existe disposición para realizar las modificaciones necesarias, por lo que no se ha encontrado resistencia para cumplir con la instrucción y permitir que el plantel continúe operando. Respecto a los señalamientos que motivaron la decisión de la SEP, el titular de la Secretaría de Educación afirmó que en Durango no existe antecedente de quejas o denuncias contra la institución. No obstante, sostuvo que la autoridad estatal no puede permanecer ajena a los hechos ocurridos en otras entidades del país y debe de acatar las disposiciones emitidas por las dependencias federal, responsable de regular los programas educativos de México.
1: En más información que le compartimos el día de hoy, siendo ya las 8:12, las empresas deben de apoyar con el tema de la salud mental. Por el bien de sus negocios, la diputada local Gabriela Vázquez Chacón hace un llamado a los empresarios para que apoyen a sus trabajadores con el tema de la salud mental, pues ella dijo que ante la serie de problemas que se viven en cuanto a la depresión, la ansiedad y el estrés, ya varios de ellos lo hacen, pero sin embargo, hacen falta más acciones en el ámbito laboral. Ella consideró que contar con trabajadores sanos mentalmente hablando, se logra una mayor productividad en los negocios y en las empresas. Son de una mayor utilidad y no ocasionan problemas mayores, a diferencia de los que no están recibiendo un buen trato, oportunidades de crecimiento y todo lo que se refiere para que ellos puedan estar cómodos en sus centros de trabajo. Ante esto, la diputada Gabriela Vázquez Chacón insistió que ante cualquier síntoma de sus empleados, los patrones deben de tomar cartas en el asunto para tratar que el problema no crezca. Pues de inicio con una atención psicológica para evitar las crisis. Se sabe que esto puede representar un costo extra para el empresario, pero debe de tomarlo como si fuera una inversión que a la larga le va a mantener un ambiente muy positivo entre todos los colaboradores. Finalmente, la legisladora señaló que la salud mental no se le puede dejar solo al gobierno. Lo ideal es que se pudiera prestar una atención psicológica a quien así lo requiera, aunque esto resulta difícil por el número de trabajadores que hay en el país. Lo ideal es que se vincule a quien requiera apoyo, pero para ello hay que estar preparados. Cuidar la salud mental debe de ser parte de la canasta básica, fue lo que dijo la diputada del PAN, Gabriela Vázquez Chacón.
2: En Durango, 857,000 personas, cifra que representa el 67% del total de personas en edad y condiciones de trabajar, carecen del derecho al trabajo digno, reveló un informe de Acción Ciudadana frente a la pobreza, una iniciativa de articulación creada por más de 60 organizaciones de la sociedad civil mexicana. A través de un comunicado, la organización informó que los datos oficiales más recientes del presente 2026 revelan que Durango la exclusión laboral afecta a 336 mil personas, ya que las 126 mil desempleadas, es decir, están desocupadas, buscaron trabajo la semana anterior o están disponibles sin impedimento para trabajar, lo que equivale a una tasa de desempleo completo del 15%. Además, hay 211 personas que no pueden emplearse por estar dedicadas a labores de cuidado en el hogar, sin remuneración de ellas. 202 mil, el 96% son mujeres. Esta cifra equivale al 16% de la población en edad y condiciones de trabajar en exclusión por labores de cuidado. El informe revela que en Durango también hay 521 mil personas que trabajan pero no cuentan con seguro social, una cifra que equivale al 61% del total de personas ocupadas. Por otro lado, 447 mil personas están sin ingreso suficiente para adquirir al menos dos canastas básicas, están lo que representa el 57% de la población ocupada. De ellas, 115 mil declaran ingreso cero, la cual podría ser una inconsistencia de la Encuesta Nacional de Ocupación y Empleo, por lo que la organización presentará el termómetro salarial con los datos del IMSS para tener una mejor aproximación sobre las condiciones salariales.
1: Son ya las 8:15 en más información de carácter local. No a la censura disfrazada de regulación, es lo que dice Patty Jiménez, pues la diputada federal Patty Jiménez expresó su preocupación por los nuevos lineamientos que el gobierno federal puso a consulta para regular diversos aspectos de la radio y la televisión, al considerar que, aunque buscan proteger los derechos de las audiencias, también podrían abrir la puerta a restricciones que afecten la libertad de expresión. Pues ella explicó que estos lineamientos plantean que los medios distingan claramente las noticias de las opiniones, identifiquen la publicidad, cuenten con códigos de ética y de mensurías de audiencias, además de fortalecer el derecho de réplica. Proteger los derechos de las audiencias es correcto y en eso estamos de acuerdo. Lo que nos preocupa es que una autoridad pueda terminar decidiendo qué información es válida, qué está fuera del contexto o cuándo un medio puede ser sancionado. Eso representa un riesgo para la libertad de expresión. La legisladora destacó que una democracia necesita a ciudadanos bien informados y medios de comunicación libres para investigar, cuestionar y dar a conocer información de interés público sin presiones ni temor a represalias, por lo que nos manifestamos en contra de esa ley mordaza. Los mexicanos debemos tener acceso a diferentes puntos de vista para formar nuestra propia opinión. No puede ser el gobierno quien decida qué información podemos conocer y cuál no. Patty Jiménez reiteró que Acción Nacional respalda el derecho de réplica, la información responsable y las buenas prácticas periodísticas, pero considera que cualquier regulación debe respetar la independencia de los medios y la autonomía editorial. Lo único que busca el gobierno federal de Morena es que los ciudadanos no estén informados de los casos de corrupción en los que están involucrados altos políticos de este partido. Finalmente, ella dijo que la mejor manera de combatir la desinformación no es con más controles, sino con más transparencia, más información y más libertad. Defender la libertad de expresión es defender el derecho de todas y de todos los mexicanos a estar informados.
2: Pues al cierre de julio de 2026, el informe de casos acumulados de gusano barrenador del ganado en México, elaborado por el Servicio Nacional de Salud, Inocuidad y Calidad Agroalimentaria, la SENASICA, reporta 99 casos acumulados en Durango. De acuerdo con el informe, con corte al 29 de julio de 2026 en la entidad, permanecen 49 casos activos distribuidos en 16 municipios. Del total de casos activos, 32 corresponden a bovinos, especie en la que se concentra la mayor incidencia. Los municipios con más casos activos son Mezquital y Rodeo, con 10 casos cada uno. Le sigue Santa Clara con 5, mientras que Poanas y San Juan del Río registran 4 casos cada uno. Por su parte, Pánuco de Coronado y Pueblo Nuevo reportan 3 casos cada uno, mientras que Indé registra 2. Los municipios con un caso activo son Cuencamé, Durango, Simón Bolívar, Gómez Palacio, Nazas, Peñón Blanco, San Pedro del Gallo y Santiago Papasquiaro. A nivel nacional, el reporte contabiliza 1,920 casos activos, en tanto que en los acumulados, desde la detención del primer caso en el país, el 20 de noviembre de 2024,

0: Cuencamé, Durango, General Simón Bolívar y Gómez Palacio se encuentran con uno cada uno.
1: Son ya las 8:19. En más información, el agua de la llave ya puede beberse directamente, pero en algunas zonas de Durango, pues el líquido vital que sale de la llave ya cumple con normas sanitarias para el consumo humano. Pues el agua que distribuye la planta potabilizadora de Durango puede consumirse directamente desde la toma domiciliaria, siempre y cuando no pase por cisternas o tinacos. Así lo informó la directora de la Comisión del Agua del Estado de Durango, lo que es la CAED, Yadira Narváez Salas. Pues ella señaló que el proceso de potabilización permite que el agua cumpla con las condiciones necesarias para el consumo humano, por lo que consideró que quienes reciben el suministro directo ya no requieren adquirir agua embotellada o potabilizada para poder beberse. Narváez Salas explicó que el agua distribuida por la planta ya no contiene flúor, se encuentra completamente sanitizada y cumple con los estándares establecidos por las autoridades sanitarias. Respecto a la cobertura del sistema, informó que más de 30 colonias reciben agua de manera directa de la planta potabilizadora, aunque aclaró que resulta complicado delimitar con precisión las zonas abastecidas debido a que el agua circula a través de la red general y se mezcla con otras fuentes de suministro. Precisó que el primer cuadro de la ciudad, conocido como el Durango Viejo, ya recibe el suministro de la planta, además de que el servicio se ha extendido hacia otros sectores, entre ellos la colonia Tierra y Libertad. Pues la directora del CAED también informó que existen 27 pozos que podrían salir de operación una vez que la planta potabilizadora alcance una operación completamente estabilizada y estandarizada. Ella explicó que esta medida va a corresponder implementarla a aguas del municipio de Durango con el objetivo de disminuir la extracción de agua subterránea. Yo espero que lo hagan a la brevedad para que nuestros mantos acuíferos se recarguen y tengamos una garantía de agua para los duranguenses que pocas ciudades del norte de México tienen. En cuanto a la operación de la infraestructura, Narváez Salas informó que la planta potabilizadora permaneció fuera de servicio durante algunos días debido a trabajos de mantenimiento en el sistema de bombeo. Detalló que durante ese periodo se realizaron labores de rehabilitación, reparación y mantenimiento en las tres bombas principales, trabajos que van a permitir la mejora de operación del sistema y ampliar su vida útil. Asimismo, señaló que desde hace más de 10 días la planta entrega hasta 1 metro cúbico de agua por segundo, un volumen que responde a la demanda solicitada por aguas del municipio de Durango.
0: En más información, Pedro Antonio Facio Torres, jefe de la jurisdicción sanitaria número 2 en la Laguna de Durango, informó que no tienen disponibilidad de las vacunas BCG, Bacilio de Calmette-Guérin, que protege contra las formas más graves de tuberculosis, ni tampoco del biológico que brinda protección contra la hepatitis B. Ambas forman parte del esquema nacional de vacunación. El funcionario estatal dijo que el desabasto es a nivel nacional, por lo que están a la espera de que la Secretaría de la Salud Federal surta las dosis correspondientes a la entidad para que a su vez sean distribuidas en las distintas jurisdicciones sanitarias. Facio Torres recordó que la vacuna está recomendada idealmente en recién nacidos hasta los 30 días y que en promedio la dependencia a su cargo aplica entre 200 y 300 dosis de forma mensual. El último requerimiento que hizo la dependencia fue de 2.000 dosis, mientras que la vacuna hepatitis B, antihepatitis B, está indicada en menores de 5 años. El esquema consiste en 3 dosis. La primera de ellas se aplica de preferencia en las primeras horas del nacimiento. Ante esta situación, pidió a la ciudadanía paciencia y aseguró que las autoridades federales y estatales están realizando las gestiones necesarias para la adquisición del biológico ante los proveedores. La tarde de este viernes, el jefe jurisdiccional también dio a conocer que hay poca disponibilidad de la vacuna DPT, que protege contra 3 enfermedades graves: difteria, tétanos y tosferina. Sin embargo, comentó que existe la alternativa de la vacuna TDPA, que también brinda protección contra dichos padecimientos. Hay que mencionar que esta semana, Salvador Chavarría Vázquez, titular de la jurisdicción sanitaria número 6 en la región lagunera, detalló que desde hace un par de meses tienen desabasto de la vacuna BCG. Al mes, aplican 400 dosis a la población infantil. En ambas jurisdicciones, las autoridades sanitarias dijeron que los niños y niñas se están colocando en lista de espera, además de que dichos biológicos pueden aplicarse de manera según durante los primeros años de vida sin perder eficiencia. La vacunación es considerada como una práctica positiva y eficaz para la prevención de enfermedades y un elemento clave dentro

0: de la medida preventiva, lo cual incluye además el autocuidado, el estilo de vida, el control de enfermedades crónicas y las condiciones sociales y económicas de cada persona.
1: Son ya las 8 de la mañana con 24 minutos. Vamos a más información de carácter local. La feria fortalece la economía de los emprendedores duranguenses. Hoy le compartimos que la Villista 2026 continúa consolidándose como uno de los eventos más importantes del norte del país, no solamente por la oferta de los espectáculos y del entretenimiento, sino también por el impacto positivo que genera en la economía de cientos de comerciantes y emprendedores que se encuentran en la Feria Nacional Francisco Villa, una oportunidad para crecer. Pues a 20 años de la inauguración del recinto ferial, quienes participan en esta edición coinciden en que la llegada de miles de visitantes ha favorecido la actividad comercial, permitiendo una recuperación en las ventas y una mayor percepción para sus negocios. Uno de los casos más representativos es el de Mari, quien es una propietaria del tradicional puesto de aguas frescas que está ubicado en uno de los abanicos. Ella suma más de 2 décadas participando de manera ininterrumpida en la feria, pues recordó que los primeros años fueron difíciles, pero con el paso del tiempo logró ganarse el cariño de los duranguenses. La comerciante, que ofrece 28 sabores de preparados con fruta natural, pues ella aseguró que la Feria Nacional Francisco Villa se ha convertido en el escaparate más importante para su negocio y agradeció el respaldo brindado para mantener viva esta celebración. Por su parte, Alondra García, quien es representante de una tienda de elotes, pues bueno, ella explicó que la presencia de artistas de talla internacional ha incrementado considerablemente el flujo de visitantes, lo que se ha reflejado en mejores ventas y en la oportunidad de que turistas nacionales e internacionales conozcan sus productos. En tanto que Lumi Carrillo, que es de Caratulandia, pues bueno, señaló que este año ha representado una recuperación después de una temporada complicada, pues explicó que tanto emprendedores como comerciantes establecidos han visto una mejora en sus ingresos, superando ligeramente los resultados obtenidos durante la edición anterior. Finalmente, Paula Velázquez, quien es propietaria de un negocio que se llama Dulce Tentación, pues resaltó las condiciones que ofrece este recinto ferial, especialmente en materia de seguridad, limpieza e infraestructura, factores que facilitan el trabajo de los comerciantes y que brindan una mejor experiencia a las familias que visitan la feria. Con miles de asistentes recorriendo diariamente sus instalaciones, la Villista 2026 reafirma su papel como un importante motor económico y turístico para Durango, fortaleciendo el comercio local y ofreciendo un espacio donde los emprendedores y las familias encuentran oportunidades para crecer y también para disfrutar. Y bueno, vamos a más información, siendo ya las 8 de la mañana con 27 minutos. Hoy le compartimos que refuerza la Conagua la vigilancia en los cuerpos de agua, pues en el marco del Día Internacional para la Protección de los Manglares, pues celebrado el pasado 26 de julio, la Comisión Nacional de Agua, lo que es la Conagua, reafirmó su compromiso con la conservación de los ecosistemas hídricos y humedales del país, intensificando las acciones de control y monitoreo de la calidad del agua en la entidad. Así lo dio a conocer su director local, quien es Roberto Delgado Gallego. Pues él destacó que el cuidado de las cuencas locales es fundamental para el equilibrio ecológico global. Por ello, el organismo mantiene activas 3 líneas de acción prioritarias en ríos, presas y arroyos duranguenses, la inspección y la vigilancia, en donde se realizan supervisiones continuas para poder verificar que las industrias, los municipios y los comercios no realicen descargas ilegales de aguas residuales en cuerpos de agua naturales. Pues agregó que se impulsa también la correcta operación de las plantas de tratamiento en la entidad para poder garantizar que el agua sea devuelta a la naturaleza en condiciones óptimas. Y finalmente, lo que es el monitoreo técnico, con lo que se mantiene un seguimiento constante de la calidad de agua para poder detectar de manera oportuna cualquier alteración o foco de contaminación. Delgado Gallego señaló que mantener la pureza de las fuentes de agua locales no solamente protege la biodiversidad del estado, sino que también asegura que el recurso que corre hacia otras regiones y cuencas compartidas llegue libre de contaminantes, sumándose al esfuerzo global por preservar los humedales más vulnerables del planeta. Y con estas acciones se refrenda el compromiso de proteger el medio ambiente y garantizar un presente y un futuro con agua para todas y para todos. Siendo exactamente ya las 8 de la mañana con 29 minutos, vamos a una pausa.
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1: Vamos al obituario del día de hoy. Son ya las 8 de la mañana. 8 con 33 minutos y tenemos el obituario del día de hoy. Vamos a lo que nos está reportando en esta mañana, lo que reporta el día de hoy Funerales Hernández. Esta mañana de Funerales Hernández nos están reportando el fallecimiento de Carlos Leonardo Ramírez Rodríguez. Él está siendo velado en Sala Modo Deum, en la capilla de Funerales Hernández, son razón a las 12 del día y será inhumado en el Panteón Valle de los Sabinos. Nos reportan el fallecimiento de Justina Zapata Pitones. Ella está siendo velada en Sala Celitus. Sus honras son hoy, 1 de agosto a las 11 de la mañana, en San Juan de Guadalupe. Y será inhumada, será sepultada en el Panteón Españita. Vamos a lo que nos reporta esta mañana Funerales Garrido. Hoy de Funerales Garrido reportan el fallecimiento de Rafaela Alarcón León, de 90 años. Se vela en Capilla 3 de Velatorios Garrido de 5 de febrero. Sus honras son este sábado a las 11 en el Templo de San José Obrero y se despide en Panteón de Oriente. Falleció Juana Quiñones Montenegro, de 60 años de edad. Se vela en Capilla 4 de Velatorios Garrido de 5 de febrero y tiene honras pendientes. Falleció Armando Mora Castañeda, de 44 años. Se vela en Capilla 5 de Velatorios Garrido de 5 de febrero. Sus honras son a las 13 horas en el Templo de San Pedro y San Pablo y se despide en Panteón de Oriente. Falleció José David Vargas, de 76 años. Se vela en Capilla Verona de Velatorios Garrido, sucursal Casa Lomas, ubicado en Boulevard Durango 404 del fraccionamiento Lomas del Guadiana. Sus honras son este sábado a las 2 de la tarde en el Templo de Santana y se despide para cremación. Falleció Raúl González Gloria, de 68 años. Se vela en calle Santiago García Menchaca, número 108, de la colonia Amalia Solórzano y tiene honras pendientes. Es lo que reporta Funerales Garrido en esta mañana. De Funerales Raúl Flores, esta mañana nos reportan el fallecimiento de Manuel Gutiérrez Castañeda, de 74 años. Se vela en domicilio conocido en la localidad de Misquilatillo, en Nazas. Honras pendientes. Falleció Gabino Rivera Delgado, de 74 años. Se vela en domicilio conocido en Guanacevi, Durango. Honras pendientes. Falleció Jesús Rolando González Juárez, de 38 años. Se vela en Capilla Esmeralda de sucursal Dolores del Río de Velatorios Raúl Flores. Falleció el señor Abel Huereca Monsiváis, de 80 años. Se vela en la localidad de Ignacio Zaragoza. Las honras son este domingo a las 12 del día en el Templo de San Isidro Labrador y se despide en Panteón del Lugar. Es lo que tenemos esta mañana en el obituario. Vamos a pausa.
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1: El actor estadounidense Ben Affleck, de 53 años de edad, está de luto por la muerte de su madre, Chris Ann Affleck, quien perdió la vida el jueves 2 de julio a los 83 años de edad. Y aunque ya pasó casi un mes del fallecimiento, apenas salieron a la luz nuevos detalles de su deceso. Fue a través de un comunicado emitido el viernes 24 que el protagonista de las películas Armageddon y Pearl Harbor y su familia confirmaron el deceso de Chris Ann Affleck, pero decidieron mantener los detalles en privado para que vivieran el duelo. Inicialmente, el medio The Hollywood Reporter precisó que la madre de Ben Affleck, quien fue maestra y activista, luchó contra el cáncer de páncreas y al recibir el diagnóstico le dijeron que solo le quedaban 6 meses de vida. Y es que ahora el medio People obtuvo el acta de defunción de Chris Ann y dio a conocer que la causa de muerte fue un paro cardiopulmonar, que es mejor conocido como un paro cardiorrespiratorio y ocurre cuando el corazón deja de latir de forma repentina y la respiración espontánea se detiene, se explica en el sitio de Medline Plus. El productor de cine Jason Claude, de 60 años, fue acusado por fiscales federales de Estados Unidos de presuntamente defraudar a inversionistas por más de 100 millones de dólares mediante un esquema que operó entre 2019 y junio del 2026. De acuerdo con la Fiscalía Federal del Distrito Norte de Illinois, Claude enfrenta 7 cargos por fraude electrónico y fue detenido el 28 de julio en Los Ángeles. La acusación fue presentada en un tribunal federal de Chicago. El productor es conocido por participar en el financiamiento y producción de películas como Joker, ganadora del Oscar, además de otras películas. Según la acusación, Jason Claude dirigía la empresa canadiense Creative Wealth, desde donde convencía a inversionistas de aportar dinero para supuestos proyectos relacionados con la plataforma de entretenimiento y también de videojuegos, así como para una producción cinematográfica. Sin embargo, la fiscalía sostiene que el productor habría utilizado estos recursos para otros fines, entre ellos el desarrollo de un proyecto inmobiliario en Canadá, gastos personales, el pago a inversionistas anteriores, una práctica característica de un esquema Ponzi, según los fiscales. Las autoridades afirman que Claude realizó falsas declaraciones sobre el desempeño y el valor de las inversiones para obtener el dinero. El día miércoles 29 de julio se celebró All-Star Game, que enfrenta a las grandes figuras de la Liga MX contra las estrellas de la MLS. El partido celebrado en Charlotte, Carolina del Norte, terminó 4-3 a favor del equipo de Estados Unidos. Y es que antes del inicio del partido, el cantante Frankie Jay se convirtió en tendencia en redes sociales por el error que cometió al interpretar el himno nacional mexicano. El momento se volvió bastante viral, generando opiniones divididas entre los fans. Y es que en las imágenes podemos observar el momento exacto en el que Frankie cambia su estrofa del himno nacional. En lugar de decir su planta, el cantante dijo sus ansias, provocando que se volviera en tema de conversación en las plataformas digitales. Y como era de esperarse, la interpretación de Frankie de este himno nacional no pasó desapercibido para nadie. Los internautas lamentaron el error del cantante y otros simplemente tomaron con buen sentido del humor lo sucedido. Y es que de acuerdo con el gobierno de México, las personas que alteren o canten mal el himno nacional mexicano podrían recibir una importante sanción económica e incluso arresto administrativo. En el sitio oficial se lee el siguiente mensaje. Y es que la multa por alterar o cantar mal el himno nacional mexicano es de hasta 250 veces el salario mínimo o la unidad de medida y actualización, además de un arresto administrativo de hasta 36 horas si la falta se comete con fines de lucro o comerciales. La sanción económica puede elevarse hasta 1000 veces la UMA, informó el gobierno federal. En los espectáculos, Liz Vázquez.
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2: Vamos a la información de carácter policiaco, siendo ya las 8:43. Hoy le compartimos que un sujeto consumió más de 2,000 pesos en un bar del centro de la ciudad y al momento de pagar la cuenta simplemente dijo que no contaba con dinero para pagar, por lo que fue detenido por la policía. Pues bueno, la persona asegurada es un individuo que en medio de su condición de embriaguez no proporcionó datos a las autoridades en la escena. Según el informe, el individuo llegó el día miércoles por la tarde a un establecimiento establecimiento denominado La Bonita, ubicado en la calle Patoni del centro de la ciudad, cerca con la esquina de la calle Salvador Nava, y comenzó a pedir bebidas y botana. Pues el tiempo pasó y a la medianoche, cuando le avisaron que la cuenta debía ser pagada, simplemente dijo que no tenía para poder hacerlo. De inmediato, el personal solicitó la asistencia policial y al lugar arribaron agentes policíacos que trataron de mediar la situación. Sin embargo, el sujeto se mantuvo en su postura de no pagar la cuenta y fue así que pues lo tuvieron que detener. Pues de inmediato el personal arribó al lugar y bueno, ya para ese momento eran los 2,250 pesos. Le informaron que debía ser detenido y aceptó el arresto, en el que el juez cívico le impuso una pena de 36 horas de arresto.
3: En más información, son ya las 8:45 a.m. En más información de carácter policíaco en esta mañana, pues joven denuncia presunta agresión sexual por parte de un familiar en la colonia José Revueltas. Una joven acudió a la fiscalía para denunciar una presunta agresión sexual ocurrida durante la madrugada del jueves al interior de un domicilio ubicado en la colonia José Revueltas en la ciudad de Durango. De acuerdo con la información recabada, los hechos ocurrieron alrededor de las 4 en una vivienda de la calle 16 de septiembre. La afectada, identificada con las iniciales SJ, manifestó que despertó mientras presuntamente era tocada en sus partes íntimas por un familiar. Tras percatarse de la situación, logró resguardarse en su habitación y solicitó apoyo a través del número de emergencias, ya que señaló que el hombre permanecía afuera de la puerta. Posteriormente, la joven informó que intentó comunicarse con una de sus hermanas, aunque no obtuvo respuesta. Minutos después, fue auxiliada por una tía, quien la acompañó a presentar la denuncia ante la agente del Ministerio Público.
2: Son exactamente ya las 8:46 a.m. En más información de carácter policíaco, hoy le compartimos que un sujeto agredió a su novia, y es que un sujeto que trabaja como entrenador personal y se autodefine como un fisicoculturista es el presunto responsable de una agresión en contra de su pareja, en la que utilizó los puños para golpearla cuando ambos iban a bordo de un vehículo. El presunto agresor fue identificado como Omar, quien tiene 42 años de edad y conducía un automóvil Honda Civic modelo 2016 cuando ocurrió esta agresión. La víctima tiene 41 años de edad y es originaria de Ciudad Juárez, Chihuahua, y ella resultó con algunos golpes que por fortuna no ponen en riesgo su vida. Pues los hechos ocurrieron cuando la pareja junto al hijo de ella circulaba a bordo del mencionado coche por prolongación Lázaro Cárdenas a la altura de la colonia La Universal. Pues en medio de una discusión, el individuo comenzó a golpearla en el rostro y en otras partes del cuerpo con el puño cerrado, por lo que a la primera oportunidad tomó al infante y decidió pues abandonar la unidad motriz. Personas que notaron lo que estaba ocurriendo se acercaron de forma inmediata para poder brindarle protección, y fue así que llamaron al número de emergencias, lo que permitió la llegada de la policía municipal. El sujeto, al ver que se había solicitado la asistencia, decidió escapar, por lo que ya no fue localizado en la zona. La fémina solicitó el apoyo de los agentes y estos la trasladaron a donde le solicitó, lugar en el que ella pudo quedar a salvo.
3: Vamos a más información en esta mañana. Pues los propietarios de una vivienda del fraccionamiento Hacienda de Tapias fueron víctimas de un robo la tarde del jueves, luego de descubrir que dos personas salían corriendo de su domicilio tras presuntamente apoderarse de dinero en efectivo. El reporte fue realizado alrededor de las 19 horas por los afectados, quienes indicaron que al llegar a su casa ubicada sobre la calle Hacienda San Román, casi esquina con De la Plata, observaron a dos individuos huir del lugar a toda prisa sin que lograran darles alcance. De acuerdo con la información proporcionada a las autoridades, los presuntos responsables únicamente sustrajeron dinero en efectivo. Al inspeccionar la vivienda, los propietarios detectaron que tanto la puerta principal como la del patio presentaba daños, por lo que se presume que fueron forzadas para ingresar al inmueble. Elementos de las corporaciones de seguridad acudieron al domicilio para tomar conocimiento de los hechos y recabar la información y realizar un recorrido por los alrededores en busca de los probables responsables, aunque hasta el momento no se reportan personas detenidas.
2: Continuando con más información de carácter policíaco, también el día de hoy le damos a conocer que cae de su bicicleta y sufre una severa lesión en la cabeza. La insistencia de policías municipales que intentaron ayudarlo fue insuficiente para convencer a un señor de recibir atención médica tras las lesiones que sufrió al momento de caer de su bicicleta. Por fortuna, se encontraba aparentemente estable tras este percance. Pues la persona lesionada lleva por nombre Juan Manuel C., quien dijo tener 53 años de edad y vive en Los Solares 20 de noviembre, esto en la salida a Zacatecas. Pues los hechos ocurrieron en la calle Predio Los Llanos del fraccionamiento Villas de San Francisco, justo frente a un mini súper, y fueron atestiguados por personas que acudían a dicho establecimiento. Dado que el varón tenía una lesión visible en la cabeza, llamaron al número de emergencias y al sitio llegaron agentes de la policía municipal que lo abordaron y le indicaron la necesidad de la asistencia médica. Sin embargo, Juan Manuel rechazó que lo atendiera la Cruz Roja Mexicana, pidiendo incluso de forma explícita que se cancelara la solicitud de la ambulancia. Los agentes le indicaron los riesgos que él estaba corriendo y dijo estar bien, por lo que terminó yéndose del lugar.
3: Un joven motociclista permanece hospitalizado luego de resultar lesionado en un accidente de tránsito registrado en la ciudad de Durango, en el que presuntamente un taxi le invadió el carril al intentar realizar una vuelta en U. El lesionado fue identificado como Ramiro Manuel López Morillón, de 25 años, con domicilio en el fraccionamiento La Luz. Ingresó al Hospital General de Zona número 1 del IMSS, donde fue diagnosticado con fractura de diáfisis del húmero derecho, además de diversos golpes. De acuerdo con la información recabada, el percance ocurrió el pasado 30 de julio, cuando el joven circulaba a bordo de una motocicleta Vento Crossmas 220, modelo 2025, color gris. Al llegar al cruce de la calle Sinaloa y Yucatán, observó que un taxi de la Alianza con número económico 111 y presuntamente invadió el carril izquierdo al intentar dar vuelta en U para incorporarse en sentido contrario. El motociclista ya no pudo evitar el impacto y se estrelló contra la parte trasera izquierda del vehículo de alquiler, saliendo proyectado hacia el pavimento, donde sufrió las lesiones que posteriormente requirieron atención médica especializada.
2: Son exactamente ya las 8:50. Vamos a más información. Le salvan la vida a un adulto mayor que duró 24 horas tirado tras golpearse la cabeza. Un adulto mayor fue hospitalizado con un fuerte golpe en la cabeza tras 24 horas de permanecer a la intemperie, sin compañía, esto en una brecha de Nombre de Dios. Fue un lugareño quien lo encontró y avisó al personal policial y también de Protección Civil, que para ese momento ya lo estaba buscando. Pues la víctima es el señor Juan Nájera Alcón, quien tiene 69 años de edad y fue reportado estable tras este incidente. Según su propia familia, el adulto mayor salió de su casa al amanecer y transcurrido el día entero no regresó, por lo que comenzaron a buscarlo en su lugar de origen, el poblado Ignacio de Zaragoza y sus alrededores. Pues al no tener éxito y temer por su integridad, pidieron apoyo policial y el personal de la policía y Protección Civil Municipal implementó un operativo que, sin embargo, no tuvo éxito, sino hasta que un jinete de nombre Sixto Ponche, de 51 años de edad, pues lo encontró en una brecha. Este avisó de inmediato a las autoridades, que confirmaron que Juan tenía una lesión en la cabeza que lo mantenía inmóvil, por lo que en camino pues lo subieron a una ambulancia y lo llevaron a recibir atención médica. Se le reportó por fortuna como una persona en estado de salud estable. La familia de don Juan reconoció que no es la primera vez que él se desorienta y también se pierde, por lo que les dieron diversas recomendaciones para evitar que un incidente similar se tenga que repetir.
3: 8:53, un jardín de niños del fraccionamiento Legisladores fue blanco de la delincuencia luego de que personas desconocidas ingresaron al plantel y se apoderaron de material de construcción y diversas herramientas utilizadas en trabajos de mejora de las instalaciones. El robo fue descubierto la mañana del jueves alrededor de las 10:30, cuando el personal del Jardín de Niños María Luisa Ross detectó daños en los accesos del inmueble y confirmó el faltante de varios objetos, por lo que solicitó la presencia de las autoridades. De acuerdo con la información, los responsables ingresaron tras vincar la barda del plantel. Una vez en el interior, cortaron una protección metálica y posteriormente forzaron una chapa para acceder al área donde se encontraba resguardado el material. Los delincuentes lograron llevarse 12 bultos de cemento y una carretilla, artículos que eran utilizados para trabajos de mantenimiento y mejoramiento de la escuela, generando afectaciones a las labores programadas en el plantel. El denunciante señaló además que la carretilla presuntamente ya comenzó a ser ofrecida en redes sociales, por lo que existe la esperanza de que pueda ser localizada e identificada antes de que sea vendida. Elementos de seguridad acudieron al jardín de niños ubicado sobre la calle contador Sergio González Santa Cruz, para tomar conocimiento de los hechos e iniciar las investigaciones correspondientes. 8:54, tenemos pausa.
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1: Ya estamos de regreso con la información más relevante. 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

0: Y son ya las 8 de la mañana con 58 minutos. Estamos llegando ya al final de la información el día de hoy.
1: Así es, le deseamos que pase un maravilloso fin de semana. Recuerde que nuestros compañeros ya están más que preparados en sus respectivas cabinas de EXA, la mejor, y su servidora va a estar en punto de las 10 de la mañana, aquí en la que le gusta a usted con los éxitos de la cumbia en Sábados de Sabor. Y bueno, despedimos el noticiero por el día de hoy a nombre del licenciado José Luis Chávez Peinado y también se despide su servidora Miroslava Román Mendoza.
0: Vamos a finalizar con nuestra gente y nuestras costumbres. Los esperamos el día de mañana.
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3: El día de hoy te presentamos Durango, cuna de Pancho Villa y del tradicional caldillo duranguense. Conoce su gastronomía y tradiciones. Cuna de personajes de la talla de Doroteo Arango, conocido en el mundo como el general Pancho Villa, pues también es cuna de varios personajes duranguenses, como lo son Silvestre Revueltas, Dolores del Río, Ricardo Castro y más. Durango, cuna de la revolución del día 19 de noviembre del año 1910. Aquí nacen las huestes revolucionarias del norte, cuando se inicia la revolución constitucionalista para derrocar a Victoriano Huerta. Aquí nace la leyenda de la Llorona que todos conocemos y el caldillo duranguense, platillo estelar de dicho estado ganadero. Como casi todos los estados del norte, aquí también se establecieron los menonitas, por lo que sus productos lácteos son famosos y lo que con esto se prepara, tal es el queso flameado. Otros platillos son el lomo relleno de cerdo, sazonado con vino blanco y condimentado a veces con miel de maguey. El asado de venado, acompañado con trozos de jamón y embadurnado con mantequilla. Y las gallinas borrachas de Durango, un guiso al que se le agrega jamón, chorizo, pasas y almendras. Sobre sus dulces los hay de nuez y almendra, y el delicioso postre de huevo preparado con migajas de pan, leche y azúcar, luego de pasar por el horno con su toque de almíbar. Los mostachones de Durango, unos merengues que suelen acompañar a las copas de helado. Y si se trata de brindar, el mezcal, aguardiente destilado del maguey, o si quieres una opción más suave, está el licor de durazno, una bebida preparada con frutos maduros y pelados, los mismos que se dejan macerar en alcohol de caña. Durango también está perfectamente equipado para grandes eventos, el Centro Estatal de Ferias y Exposiciones de Durango y el Centro Cultural de Convenciones Bicentenario. Y es que Durango es tan atractivo que tiene estos sitios turísticos de gran belleza como el Espinazo del Diablo, el Cañón de Fernández, la Quebrada Baluarte, la del Piazla, la del Mezquital y los Cañones de los Tres Molinos y el Sarnoso. Esto fue Durango, cuna de Pancho Villa y del tradicional caldillo duranguense. Esta información fue publicada en directoalpaladarmexico.com.
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0: esta mañana sabrosa, en esta mañana deliciosa, en esta mañana, mañana de sabadito. Hoy es sábado delicioso, sábado precioso, sábado que te quiero, sábado que te adoro, sábado primero de agosto. ¿Cómo están? Ya se acabó julio, gracias a Dios. Ya se acabó julio. Un mes que se me hizo, pero bien eterno, la neta, ¿eh? Un mes, pero bien eterno. Y hoy es sábado maratónico. Me estoy con ustedes hasta las 3 de la tarde, más o menos. Se voy a estar con ustedes. Ya llegué desde las 7. O sea, que vean que soy bien chambeadorzote.
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0: ¿Cómo están, Egan? Qué gusto, qué placer saludarlos. Iniciar un sabadito más, una mañana rica, sabrosa, deliciosa. Muy buenos días, bienvenidos a la mejor FM 103.7. Soy Manuel Aguilar y soy el vato más complaciente de la radio, ¿eh? Y estoy con ustedes un ratito, bueno, toda la mañana, todo el mediodía y parte de la tarde. Válgame el santo niño. ¿Cómo andan, pues? ¿Cómo están?
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0: Oigan, los invito para que ya me manden su mensaje, ya me digan lo que ustedes gusten, manden y deseen ahí a través del WhatsApp 618-233-2010. 618-233-2010. También los invito para que sigan a la página de La Mejor FM en nuestras redes sociales como La Mejor FM 103.7 Durango. Ahí estamos en Facebook, Instagram y TikTok. Hoy y mañana, últimos días de la feria, últimos días de la villista, ¿eh? Y se acabó. Se acabó su edición 2026. ¿Qué andan haciendo? ¿Andan chambeando? ¿Andan desayunando? ¿Buen provecho? Ya me dio hambre a mí, yo ya tengo hambrita, ¿eh? Ahorita voy a ver si ya la Esterina ya está haciendo las gorditas. Que también es medio huevonzona, no crean, ¿eh? No crean. Dice, yo estoy abierto desde las 5 de la mañana. ¡Oila! Dije, hoy a tu tía, pero bueno, ¿verdad? Les mando un saludote con todo el gusto del mundo a Gordas Esther. Y ahorita, pues, vamos a desayunar ahí, ¿eh? Oigan, entonces, ¿qué onda, pues? ¿Vámonos a los mensajes de una vez o qué rollo? Recuerda que son dos canciones de tu grupo o artista favorito, dos canciones que tú quieras escuchar. Y yo con todo el gusto del mundo, pues los atiendo, ¿verdad?
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0: Oye, me está escuchando la chula. Álgame el santo niño. ¡Qué milagro, mija! ¡Qué milagro con la chula! Oye, ¿y la chula?
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0: das? Ya ni conozco su voz, mija. Ya ni sé ni cómo es. ¿Me la está escuchando la chula?
2: Vamos yendo
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0: Que ya viene ahora sí el lunes, ¿sí, verdad, mija?
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0: Desperté con tu voz angelical. Ay, ahora. Mija, entonces ya el lunes aquí va a estar, ¿verdad? A las 9 de la mañana. ¿O no? ¿O a las 7? No lo sé.
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0: Yo, mire, yo los invito para que el lunes a las 7 de la mañana esté al pendiente del 103.7. Así nomás le digo todo.
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0: Primero Dios, mija, aquí la esperamos con los brazos abiertos.
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0: Su gente de La Mejor FM la estamos esperando con los brazos abiertos.
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0: Oye, vamos a ver quién anda por acá. Nuestro WhatsApp de una vez, ¿eh? Dice, hola, Manolito, ¿me pones, por favor, dos de La Fe Norteña? La de ¿Cómo estás? Y la otra, la que usted guste. Está bien, gracias. Que tenga un excelente fin de semana. Igualmente para usted, mi Lupita, Probablemente la chula va a dar las noticias. Les adelanto poquillo.
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0: ¿Se imaginan a la chula de que esta mañana vamos a más información de carácter local e internacional? Mi chula es una loba, es una loba. Ella da pa' eso y pa' más, ¿verdad, mija? Si ya la escuché muy seria ahí, grabó. Los invito al rezo del Santo Rosario. Se regalarán rosarios. Oye, saludos para Renatito. Saludos para Renato con todo el gusto del mundo que ya me está escuchando también en este momento, ¿eh? Saludos, mi rey. Te mando un saludote con todo el gusto del mundo. Excelente sabadito. Hoy se me antoja unos mezcalitos, ¿no? Algo de ahí de la plaza del mezcal de la feria, ¿o qué? O nah. Traigo puro sueño. Alguito, ¿no? Alguito se antoja, la neta. A ver, entonces, ya está. Entonces tengo por acá el primer 2x1. ¡Epa! Voy a mandar dos por uno, porque están ahí como que aburridones, ¿verdad? Salieron cansados, es normal. No. ¡Buenos días, mijo! ¿Qué onda contigo?
3: ¡Qué onda, qué rocho! ¡Qué plan, qué show, mi Manuel! ¡Qué milagro contigo, Manuel! ¿Dónde andabas? ¿Vas de vacaciones con la chula o qué? ¿Qué vas a poner? ¿Dos por uno? ¿Qué show? Apenas le prendí. Pues sí, pues te avientas con una... Un 2x1, una de los alegres y una de los canelos, ¿o qué? Asparo.
0: De los alegres.
3: De los canelos, aviéntate con cartas marcadas, y de los alegres del barranco, el costal lleno de piedras. Ahí, por favor, sote. Besos, bye.
0: A ver, cartas marcadas de los canelos, ¿da? Simón. A ver, cámara, mijo, cámara. Arriba los cieleros, arriba los cieleros, eros. Los canelos de Durango, ya está. Cartas marcadas y el costal lleno de piedras. Ya bailé con la más fea y bailé toda la tanda. Pero,
2: que no se puede.
0: Entonces, de mandar esas, tengo estas rolitas, mira. ¡Hijo de su! Ya estamos iniciando y estamos arrancando en el 103.7. La mejor FM. De esta manera iniciamos a través de su radio 760M y 103.7, la mejor FM. Saludamos a la gente que nos está escuchando también a través de nuestra red mágica del internet, www.lamejordurango.com. Ahí estamos también a la orden. De esta manera estamos iniciando con el 2x1 de la fe norteña de Toño Aranda. Buenos días, Durango, bienvenidos al 103.7. Aquí nomás en el 2x1 de la mejor. Soy Manuel Aguilar, buenos días. Sobres.

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0: 27 minutillos, las 9:27. Buen provecho a los que están desayunando. Saluditos a la gente que anda chambeando ya, a la gente que anda bien trabajosa. Ya está el sol fuerte, ya está bien fuerte el solecito, rico, sabroso, delicioso. En nuestro Duranguito capital, ¿verdad? Oye, dice, buen día, miñito, me ponen la canción de... A ver, espérame. La de los invasores, total, ya se fue. Y la otra, la... ¿Qué más? De los Cardenales de Nuevo León.
1: Okay.
0: Las mañanas bien aburridas y la chula. Ya. El lunes ya va a estar todo. Vuelve a la normalidad. En la mañana la chula, en la tarde yo y en las noches la nocturna, ¿verdad? Ya vamos a regresar toda la parrilla completa. Ay, ahora ni al caso, Julia. Somos

0: Como se llama, Manolito, eso es todo. Gracias, usted siempre me complace. Gracias.
1: Trabajalo de ahí.
0: Gracias a usted, mi Lupita, por existir, preciosa.
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3: en la cocina.
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0: Dice Manolito, buenos días. Hay una canción de Laberinto. Mi hijo virtual. Ah, caray, las 40. Quiero pensar yo que mi juventud a las 40, pero así es el mensaje.
1: ¡Epa!
0: Mi hijo virtual a las 40 para el amor de mi vida y ahorita estamos separados, estamos en receso, Manolito. Al rato volverá. Saludos, Manolito, y buen día. A Marisela Chávez, Manolito, y por favor, Marisela Chávez, que la amo mucho. Están haciendo una pausa, un descanso, ¿verdad? Nada más. Yo sé que van a regresar más felices que nunca. Estoy yo con mi ex. Y ahora no se crean mejor que mejor nadota. A ver qué dice por acá. Buenos días.
4: Muy buenos días,
0: Florencio Marrero.
4: Aquí estamos ya en sintonía con su programación. Buen sabadito. Aquí el Florencio Marrero desde la Emiliano Zapata. Oiga, para que me dedique por ahí la canción de ¿cómo es él? De Cardenales y la de ¿y qué más da? Desde ahí por Josote para saludar a mi hija América, que ya se levante, póngale ahí un ponte a trabajar, huevón.
0: Ah,
4: un saludote de aquí desde la colonia Emiliano Zapata, Manuelito. Saludito de la familia Marrero Bonilla. Hay un saludazo para la chula. Vámonos, bonito sábado.
0: Igualmente para usted, mire, ahí le va para
5: ponte
0: América.
5: 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Ponte a trabajar,
0: que ya se
5: huevón.
0: Levante, América, hombre. Ya vivórate, América. Ah, también ahí va para la otra América mía.
5: Ponte a trabajar, huevón.
0: Para de Susi. Porque de seguro está ahí de huevonota, ¿ah? Che, huevonota, dijo Aarón, ¿verdad? Entonces, vámonos a la música. Dice, y yo más la espero, mi Manuela la chula. Pues ahí está en su casa, mijo, vaya, búsquela. Ahí, ayer andaba en la bodega Aurrera. Ándale, ya metí un gol. Ayer andaba ahí en la tienda departamental de Mamá Lucha. A ver, entonces, dice, ok, entonces vamos a la música y luego ya regreso para complacerlos aquí a través de la Mejor FM. Y ahí vengo. Simón, sobres. Vámonos, pues.

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0: Manuel. Ahora, ¿con cuál nos vamos?
1: Ahora nos vamos a ir con el 2x1 de los Canelos Junior. Simona la Mona Pelona, para complacerlos allá la gente que me está pidiendo estas rolitas de los Canelos Junior a través del 103.7, la mejor FM.

0: no das en donde quieras, en donde quieras, ¿eh?
1: Después del baile.
0: Me antoja, qué delicia, que hagas ajo. Oye, saludos para mi Esterina, saludos para mi Esterina y gorditas Esther, que ya desayuné.
1: Vamos esto, vamos
0: bailando. Vayan, ahí están fiando ahorita.
1: Vamos yendo.
0: A mí me fiaron, porque no traía ni un peso, fíjate. Dice mi Manuel, ¿me podrás poner dos rolitas de los Canelos Junior? ¿Cómo te va, mi amor? Y piensa en mí, porfa, mi Manuel, ya está.
1: Están vendiendo, pero tengo que comprarlo porque
0: ¿sobres?
1: Estoy muriendo, dame lo que tengo pesa.
0: Dice, buenos días, joven. Sería tan amable de mandar saludos para la familia Moreno Campos. Lindo día, muchísimas bendiciones. Por favor, compláceme con unas canciones bonitas.
1: Que no se puede.
0: A su criterio.
1: De ahí.
0: Yo vengo de Ciudad Juárez, pero soy de Durango.
1: En la cocina.
0: Entonces, y su admiradora Blanca.
1: En la cocina.
0: Ay, mi Blanca preciosa. ¿Cómo está, chiquitita? Ahí le va, mire. Un besote bien tronado. Le mando un besote bien tronado a mi Blanquita. Con todo el gusto del mundo. Póngaselo donde más quiera y donde más falta le haga. Le hace falta ahí. Ahí póngaselo, chiquita, ¿sale? Muy bien, ahí está para Blanquita preciosa. Dice, a ver, a ver, a ver, a ver, Manuel. Póngame de qué fuimos de Banda MS, saludos. Y un póngase a trabajar, huevón, aquí desde la chamba. Y un besito para mis peques, hasta la casa, los amo. También póngame la de Tengo Claro de la Banda MS, porque allá vamos a andar. Ok, ya está. El 2 en las gradotas, como debe de ser. Le mando un saludote. Muy bien, pues hay que ir afinando garganta para mañana. Mañana cierra con broche de oro en el Palenque, ni más ni menos que la banda MS. Muy bien, entonces vámonos pues a la música. Primero mando a los Canelos Junior y luego mando a la MS. ¿Les parece? Sobres pues. ¡Vámonos pues! ¿Cómo te va, mi amor? ¿Cómo te va? Era la pregunta que nos hacíamos los dos, ¿verdad? Fue un momento...
1: Qué
0: tan bonito volverte a encontrar. 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Buenos días. Son las 10:14, que no se le haga tarde. 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

0: Ya son las 10 de la mañana, ya con 30 minutos, las 10 y media, las 10 y media. Y aquí andamos a la orden, 618-233-2010. Escuchamos la música de la banda MS.
1: Que no se puede.
0: Dice, muchísimas gracias, hermoso. Ya me los acomodé, los besos, donde quiera, chiquita, ¿eh? Donde le hayan gustado, ahí póngaselos. Y hacían falta ahí, eran pa' usted y nomás pa' usted, ¿verdad? Oye, dice por acá, buenos días, mi meni, soy Elba. Aunque no te mando mensajes, siempre escucho la mejor. Saludos y bonito mes que inicia. Igualmente para usted, mi Elba preciosa, ¿eh? Igualmente para usted, bonito inicio de mes. Ok, ya está, yo creí que mi Renato ya no me había escuchado, ya no estaba escuchando. Y sí está escuchando, entonces me están pidiendo las rolas de Herencia de Grandes. Ok, voy a mandar una que me gusta a mí también. De una vez la acoplo porque no me pidió la de Ya Borracho.

Oigan, yo ya desayuné, ya tenía bastante hambre. Ya tenía bastante hambre. Dice, buenos días, meño. Un saludo al burro del Salvador que anda siendo breve. Pegando blog en, ok, hasta Arkansas. Y saludos hasta Santiago Vallacora y a la familia Torres Sierra. De parte de Uriel Torres. Y gracias, bueno, hombre, ya está, mi Uriel. Con todo el gusto del mundo te mando un saludote. Y por supuesto, saludos a toda la gente bonita, familia Torres Sierra, hasta Santiago Vallacora, pero en especial a la gente chambeadora, a los paisanos hasta Arkansas. Saludos, mi Uriel. Échele ganotas, le mando un saludote. Y vámonos a la música. Y luego ya regreso para complacerlos. A ver. Ah, ok, tengo esta. Entonces voy a mandar herencia de grandes. Y luego, ¿cuál más mandamos? Bueno, dice, ¿qué rollo, mi Benny? Buenos días, a ver si me pudieras complacer con la rola de Fuegos Artificiales. Ay, porfa, lindo día, ya está, con todo el gusto del mundo. Entonces voy a mandar una de herencia, bueno, dos de herencia de grandes y esta de Fuegos Artificiales, Simón. Y luego ya regreso para seguirlos complaciendo aquí nomás en la mejor FM. Esa rola a mí me gusta bastante. Y luego viene primero esta y luego viene la de Ya Borracho. Aquí nomás.

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5: Ahora nos vamos a ir con el 2x1 de ni más ni menos que de los Forasteros de San Luis. ¿Feria el día de hoy o qué? ¿Van a ir a la feria o qué? Hoy se presenta Matiz. Hoy se presenta Matiz en la Velaria y en el Palenque nuevamente Eden Muñoz.
6: ¿Por cuánto me lo das?
5: Me aburrió la feria ya.
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5: Oye, saludos a todo el personal de Misión Express, ¿verdad?
6: Bájalo de ahí.
5: Esa gente chambeadora de este hotel.
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5: Saludos para ellos.
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5: Y andan bien contentos porque llegaron a la meta. Felicidades, muchachos. Después felicidades.
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5: Después del baile. Ahí está el saludo para ellos, para todo el personal de el hotel Misión Express. Saludos.
6: Vamos bailando.
5: Oye, dice Manuel, buenos días. ¿Me puedes poner el 2x1 de los Forasteros de San Luis, Corazón de Guerra y Dónde Quedó el Amor? Un saludo para Tomás Urbina. Gracias, saludos a la gente de Tomás Urbina. Dice, buenos días, Manuel. ¿Me podrías poner las canciones? Ayer pedí y me muero de la fe norteña, por favor.

Ok, entonces déjame doy prisa porque se me anda amontonando aquí la gente con las rolas. Tengo bastantes, gracias a la gente. Así que vámonos a la música. Somos Forasteros de San Luis. Se llama Corazón en Guerra. Aquí nomás.

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0: música de la diva de la banda, el 2x1 de Jenny Rivera, para complacer a la gente del mero Nayar. Del mero Nayar ya quedaron complacidos, ¿eh? Oye, dice, buen día, Manuel, que tengas un excelente inicio de mes. Quiero pedirte dos canciones de Yuridia, si me hace el favor, ya que él dice ser mi amigo. Me invitó a verla y me dejó plantada. ¿Qué? ¿Cómo? Dice, y no fui con la canción de Cómo se pega y te equivocaste. Por favor, gracias. No, hombre, esos no son amigos, ¿eh? Esos no son amigos.
1: Vamos bailando.
0: Dice Manuel, buen día. ¿Me puedes poner 2x1 de Cuisillos? Me pones la de Acuérdate de mí y Descontrolado. Bonito fin de semana. Gracias igualmente para usted. Ya quedó complacido la de Cuisillos. Dice, hola, buenos días, Manuel. Por favor, ponme unas canciones de Laberinto. Y manda saludos a la familia Ramos Flores que viven... Que viven mis hermanas en diferentes colonias y a mi hermano, él se encuentra en Estados Unidos con la canción de Laberinto. Por favor, gracias. Ya también mandé el 2x1 de Laberinto. Dice, buenos días, Meni. Para que le mandes un saludo a mi esposa y a mis hijas. Aquí están junto a mí. Que las amo. Mi esposa se llama Norma y un saludo a Kenia con un ponte a trabajar, huevón. Ok, ahí le va, mira. Ahí le va para Kenia.
2: Ponte a trabajar, huevón. Ponte a trabajar, huevón.
0: Maricruz, buenos días, ¿cómo andas?
3: ¿Qué onda, Manuel? Oye, para pedirte el 2x1 de Los Terribles del Norte, la de Hay unos ojos y luego la otra se llama Confección. Hay saludos.
0: Ok, ahorita te la mando. Dame chance, voy a mandar primero a Yuridia y luego ya viene la música que me están pidiendo Maricruz y ahí me la llevo. Simón, sobres, vamos a la música. Yuridia se llama Te Equivocaste. Aquí nomás.

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0: Son, nos separan 12 minutos ya para que den las 12 del mediodía. 12 minutos y serán las 12 del mediodía, ¿eh? Ya les compartí ahí los números, porque yo pienso que a lo mejor estaban diciendo, este ya anda borracho. Este viejo ya anda borracho que tiene el rating en las tardes. Ahí vean los números. Ahí los números no mienten. Qué bonito se siente, qué fregón. Les dedico ese, ese título para ustedes. Es para ustedes, nada más.
1: Después del baile,
0: por ustedes estamos en el lugar número uno, el programa favorito de las tardes. Oye, saludos a mi Eduardo Salas.
2: Del acordeón,
1: nos vamos yendo.
0: Que me anda escuchando. Saludos, Eduardo. ¿Qué pasó, mi Maricruz?
3: ¿De qué, Manuel? ¿De las hormigas? Ah, no, sí. Desde ayer me picaron hormigas. ¿Sabes que aquí hay un hormiguero, pero...
0: Ajá.
3: Y luego ya... Más tarde me picó otra hormiga, pero no, ya ando bien. La picada de la hormiga. Manuel, ahí, gracias. Gracias por preguntar, Manuel.
0: Oigan, ahí de hecho les mando un saludote a toda la gente que está ahorita en sintonía. Y váyanse a ver ahí en mi página Manuel Locutor Aguilar o Manuel Aguilar mi Facebook, también ya lo compartí. Ahí ya puse, ¿verdad? Ahí ya puse la publicación, ya la compartí. Entonces para que vayan a verla en este momento, para que vayan y nos digan, que vayan y ustedes nos averigüen, ¿verdad? A ver, entonces, dice... Buenos días, ¿me podrá mandar el 2x1 de Banda Maguey, La Niña Fresa y Eva María? ¿Qué voy a hacer? ¿Qué voy a hacer? ¿Qué voy a hacer si Eva María se fue? Ok. Eva María, Banda Maguey y La Niña Fresa. Simona la Mona Pelona. A ver, espérame. La Niña Fresa. Vamos por más. Se vienen cosotas, ¿verdad? Banda Maguey, espérame. ¿Dónde está esa rola? Santo Niño de Atocha. La Niña Fresa, aquí está, espérame. Creo que sí es, Croyo. Sí es. Tirirín. Pues la canta Macho, ¿no? Tirirín, tirirín. Ay, ¿me das un banana split? Dice, gracias, saludos para Anita. Saludos para mi Anita preciosa, con todo el gusto del mundo. A esa niña le mando un saludote, con todo el gusto del mundo. Y un abrazote a mi Anita preciosa. Dice, hola, miñito, ¿me puedes poner un 2x1 de Río Grande, de piel a piel? Y las que quiera usted, porfi, gracias. Ya está, con todo el gusto del mundo. Así que dame chance, deja mandamos estas rolitas para complacerlos. 618-233-2010. En la banda Macho se llama... ¡Ay, cuántas niñas

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2: 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Hagamos un breve paréntesis en el trayecto diario de nuestra vida y elevemos al cielo una plegaria como muestra de gratitud.

0: El Señor es mi pastor y nada me faltará. En verdes praderas me hace reposar y hacia fuentes tranquilas me conduce para reponer mis fuerzas. El Señor me guía por el sendero recto. Así, aunque camine por cañadas oscuras, nada temo, porque Él estará conmigo. Su protección y bendiciones me dan seguridad y me guardan de mis adversarios. Su bondad y misericordia me acompañan todos los días de mi vida. Y en la casa del Señor moraré por años sin término.
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Oye, ya son las 12 del mediodía, ya con 3 minutillos. Las 12, se acabó la mañana, se acabó la mañana. Bienvenidos al mediodía de la mejor FM. Ya estamos en este mediodía, ya se acabó la mañana, andamos en la tardecita. Tarde rica, tarde sabrosa de sábado. Ya andan con todos los albañiles, ya andan casi cerrando la jornada, los que trabajan nomás mediodía. Hoy hay lana, hoy les pagan a los albañiles, ahí le van a decir, tenga, ahí le va su lana, ¿qué hubo? Del bajo. Así que hay lana, ahorita nada que por el pollito, por sus 6 para el patrón, ¿qué tiene? Se lo merece esa gente chambeadora, Esa gente chambeadora. Oye, saludos a mis amigos taxistas, a los operadores de las diferentes rutas, habidas y por haber, los azules, los naranjas, los dorados, todos los camiones que andan en friega, les mando un saludote con todo el gusto del mundo, por supuesto. A los de plataforma también, a los Uber, a los Bolt, todos, toda esa gente bien chambeadora, les mando un saludote a los que andan atrás del volante, De ahí. Dios los cuide su camino siempre. De ahí. Que no se puede. Dice por acá, hola Manolito, buenos días. Oiga, ¿puede complacernos con unos saludos para el compa Dani, el compa Chucas, para el compa Paco y para el doctor Jesús Ávila de aquí del Corporativo Medícate, Manolito? Te estamos escuchando. Si nos puedes complacer con dos canciones de Conjunto Primavera, El Rey Pobre y El Moño Negro. Ahí, por favor, Manolito, gracias, sobres. El Rey Pobre. ¡Epa! 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

moño negro. El conjunto primavera termina aquel romance tan divino. Te dejo con tu gente favorita. Dice Manuelito, un gusto saludarlo. Póngame una canción, la que más le guste a usted. Ya casi voy a chambear. Ah, de mi preciosa, mi Mari preciosa, le mando un saludote. La señora Mari, chula de bonita, ¿eh? La quiero harto bastante. Gracias por ser una fiel radioescucha de la mejor FM, de la chula y de un servidor. Dice mi Manuel, con esas rolitas ya le marqué a la chula. Ay, ahora que muy marcador de la chula. Dice, buenos días, mi Manuel. ¿Me puedes poner dos rolitas de Paul Urías? Ok, ya está. Unas de Paul Urías. Una es el poema y otra la que usted quiera, pero que esté bonita. Y un saludo para el Nalgas de Algodón y para el... y para la Marrana y el Cabeza de Resbaladilla. De piojos del agua así. ¿Cómo son gachos, eh? Pero bueno, ahorita les mando esas rolitas a los cieleros, eros, eros, ¿verdad? Vean nomás lo que voy a mandar primero. Vean nomás lo que voy a mandar. ¡Cállese los ojos! ¡Hijo Jesús! ¡Hijo Jesús! ¡Hijo Jesús! Quiero que les lleguen estas rolas hasta el mero tuétano, ¿eh? Hasta la mera máquina de hacer churros. ¡Hombre! ¡Aviéntale! ¡Aviéntale, mi Tony!

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0: Vámonos a la música. Es el Moño Negro, es el Conjunto Primavera. Aquí nomás.

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1: Oigan, entonces, a ver, me estaban pidiendo el poema de Polo Urías, ¿verdad? Simona, la mona pelona, es que me concentro en otras cosas y ándele, se me va la onda. Pero bueno, entonces vamos a mandar el 2x1 en este momento de Polo Urías para seguirlos complaciendo y ustedes me vayan diciendo qué onda, ¿verdad? Ya está la música de Polo Urías, aquí nomás.
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0: primo.
1: Le pido un abrazo, chuchito, grita. Le pido un abrazo a Moni Araña. Ahí están todos los temas atados. Aquí es Mandallillo, ahí, aquí en esa, ahí está más mano, más patrón. Amanda. Chele, a la Anita, a Moni, a mano.
0: Ya está.
1: Ahí está más todo este. Todo tía, todo china, todo acá. Okay. Matagote, huevón. Huevónate, dile. Huevónate, huevón, y hasta matagote. Cariñota, más.
0: Saludos para el primo Bonnie, dice el primo Aronda. Y que un ponte a trabajar, huevonote.

0: cumpleaños en este primero de agosto. En este primero de agosto.
1: Vivimos todos con gusto.
0: Y ahí le va el ponte a trabajar, huevón.
2: Ponte a trabajar, huevón. Ponte a trabajar,
0: huevón. Oye, también saludos para Misoco, hasta el mimero Pilar de Zaragoza, hasta allá va el saludo. Y por supuesto para la familia García Paredes, hasta allá va el saludo con el 2x1 de la Fiera de Ojinaga. Ahí se las mando, ahí se las mando. Simón dice por acá, a ver. Hola Manuel, muy buenos días, me puedes poner el 2x1 de los príncipes de la música norteña, las canciones Qué Difícil Es, La Despedida y Un Año Muy Amable, Manuel. Muchas gracias, lindo día. Oigan, les adelanto que el próximo sábado

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0: Dice, hola, buenos días, don Eloy. ¿Me puedes poner un 2x1 de la nueva fortaleza, por favor? Ahí las que gustes, gracias, buen día. Igualmente para usted. Dice, hola, saludos a la raza de Belisario Domínguez y Nacosari de parte de Berenice Velázquez. Gracias, gracias. Ya está mi Berenice, te mando un saludote. A ver qué dice por acá este audio. Buenas tardes.
1: Buenos días, Manuel. Oye, un saludito ahí para tu primo Leo. Leo, de ahí del mercado, del refugio de gorditas Leo.
0: Ajá. A ver, saludos, si me puedes poner unas Leo.
1: Canciones de Lalo Mora, ay, por favor, en caso que se pueda. Y salúdame a ese señor respetable.
0: Ok, saludos al primo Leo, con todo el gusto del mundo ahí de gorditas Leonel. Hasta ahí, hasta el mercado de abastos, el refugio, vayan ahí con mi primo Leonel. Dígale, usted sí es el primo de Manuel, el de la radio, el viejo que alega.
2: ¿Dónde me lo da?
0: ¿Le va a decir que sí? En la cocina. Vámonos pues a la música, escuchamos primero el 2x1 de la nueva fortaleza y luego viene Don Lalo Mora, ¿les parece? Sobres pues, ¡ah!

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0: Yo, después lo damos, pero lo damos después del baile, pero allá atrás del camión.
1: Del acordeón.
2: Nos vamos yendo.
0: Igual que en la cocina. No, donde caiga, allá en el monte, ¿verdad? ¿Qué, mi güito? ¿Por qué se fue, mi güito? Se agüitó, mi güito, ¿qué?
1: Tengo que comprarlo porque ya me estoy...
0: Ángel, mi güito, porque ya borro los mensajes. ¿Por qué, mi güito? ¿Por qué es así con mi
1: hombre?
0: Dice, hola, Manuel, buenos días. ¿Podrías ponerme el 2x1 de Conjunto Líder cuando no sé de ti? Y se apagó la vela. Con saludos para mi hermana del 5 de febrero y aquí de Aquiles Cerdán. ¡Saludos, mi Pili preciosa! Le mando un saludote a usted y a todas sus hermanas, a su mami y demás, ¿verdad? Con todo el gusto del mundo. Ahorita le mando esas de una vez. Dice, hola. Hola, buenas tardes, me podrías poner el 2x1 de Los Pescadores, con que a ti te tenga y todavía la recuerdo, con saludos para los Aguirre y toda la gente de Pilar de Zaragoza, gracias, de parte de Claudia Arellano. Ya está, entonces deja, mando primero al líder. Se te apagó la vela. La vela del conjunto líder. Líder. ¿En cuánto me lo das? En 20 pesos, ¿en dónde me lo das? En la cocina, tarangarangarán. A ver, y luego la otra es la de cuando no sé de ti. Sí, ¿verdad? Simón. Cuando no sé de ti. Del conjunto líder. Ok, ya está. Entonces deja mando estas dos rolitas y luego ya vengo para complacerlos. Con las que me vayan pidiendo, ¿verdad? Entonces déjame voy a la música. Es el conjunto líder. Aquí no más.

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0: 11, la 1:08. Oye, saludos para Juanito García Paredes, que el día de mañana va a estar de manteles largos. El bebé de Tommy. Ah, el bebé de Tommy. Ya lo mandó a felicitar mi Tommy. Muy bien, ahí está el saludo para el bebé de Tommy. Que mañana, domingo 2 de agosto, va a estar de cumpleaños. Felicidades, Juanito.
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0: Oye, dice por acá, buenos días, ponme 2 de primavera, el más triste y mala mujer, porfa. Ya mandé a prima, bueno, pero bueno, me las mando las dos que tiene, ¿verdad? Dice, buenos días, prima, los saludos desde Salcido. ¿Me podrá complacer con la canción de Ayúdame y la de Eres Veneno de los dos de Tamaulipas? Complázcame con esas rolas, porfa, primo. Ya está, con todo el gusto del mundo, primazo. Ahí se la mando. Ahorita se las mando, a ver, al primo Simón. A ver, entonces... mando primero, a ver, de una vez voy a mandar los dos de Tamaulipas y luego mando después a Primavera, Simón, para que pase poquito más de tiempo, ¿verdad? Los dos de Tamaulipas, a ver, a ver, a ver, a ver. Ayúdame. Ayuda, ayuda, ayuda. Ok. Ya está, a ver, entonces, y la otra es la de Eres Veneno. A ver, a ver, a ver, a ver. Ok. Eres veneno. ¿En dónde me lo das? Ok, entonces deja mando esas dos rolitas y luego ya regreso para seguirlos complaciendo. Ahí otra vez del WhatsApp, 618-233-2010. Son los dos de Tamaulipas, aquí nomás.

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0: Buenas, buenas, buenas, buenas, buenas, buenas. Pues es que tú eres la mera punta del tren, mi meni.
1: Y se sabe.
0: ¿Cómo no va a ser el número uno? Es más, debería ser nacional este programa.
1: ¿Qué?
0: Meni para presidente.
1: Ojalá.
0: Meni para presidente.
1: Ojalá, mijo, hazme la buena. Dice, buen día, ponte la de las arañas y la de la mini mini, porfa, ¿ok? Las arañas, tiritirín, la mini mini. La mini mini, su mini mini, banana, su mini mini. Y luego las arañas. ¿Quién levantó la piedra y se salieron las arañas? Dice Ashia, Ashia. Emanuel Aguilar al aire. ¿Cómo está eso que es el número uno si nunca está en la radio? Fíjate, mijo, y sin venir, ¿eh? No te creas, mijo. Se sabe que eres el mejor de la mejor FM. Saludos cordiales, ánimo y alegría. Ándale, pues, ¿eh? Ándale, pues. Dice: buenas tardes, Emanuel Aguilar. Saludos desde la Coca-Cola para la ruta 31. Te puedo pedir que le dediques al vendedor Rubén un ponte a trabajar, huevón. Y también, si me puedes poner cualquier canción que gustes de la Fe Norteña. Muchos saludos. Ya está, con todo el gusto del mundo. Mira, ahí le va para el vendedor Rubén.
2: Ponte a trabajar, huevón. Ponte a trabajar, huevón.
1: Y saludos también, por supuesto, a la Ruta 31, a esa mera. Les mando un saludote con todo el gusto del mundo, ¿verdad? ¿Qué, mijo? ¿Qué anda haciendo? ¿Qué, mi Mau? ¿Qué anda haciendo, mijo? Entonces, vámonos a la música. A ver, tengo pendientes. ¿Cuáles rolas tengo pendientes? A ver, a ver, a ver, a ver. La mini mini y luego unas de la fe. Ahí las mando. Ahí las mando para complacerlos aquí nomás en La Mejor FM.

0: con 39 minutos, ¿eh? Ya la 1 con 39.
1: ¿Por cuánto me lo das?
2: Por 20 pesos.
0: ¿Por cuánto? Ay, Dios mío, tan avanzo tanto, ¿eh? Tanto, tanto que digamos no he avanzado. Pero bueno, dice, buenas tardes, ¿me puedes poner la de laberinto? Buena amiga y la barra, ya nos mandamos esas dos rolitas, pero ahí está el saludo. Dice, hola, bonito, ¿me pone de grupo legítimo por tu capricho? Y la de te amo y te odio, por favor, yo siempre lo escucho. Gracias y bendiciones, saludos, preciosa.
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1: al son del bajo sexto.
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1: al son del acordeón.
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0: Te amo y te odio. Odio y te amo de legítimo. Y otra vez, legítimo.
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0: Ok, y por tu capricho, perfecto, muy bien.

0: ¿Dónde? Dice Manuel, ¿le puedes mandar un saludo a Claudia Arellano? Ya sabe quién soy, con dos canciones de Pepe Tobar y su chacal de Sentimientos de Dolor y la que tú creas que le guste.
1: ¡Para ti!
0: Pues con una de las canciones que siempre me pides, pues ya sabe quién es. Pero bueno, vámonos pues a la música. Lo que sí es que no le gusta a Pepe Tobar, ¿verdad? Pero ahí está el saludo. Vámonos a la música para complacerlos. Primero mandamos a Legítimo y luego después mando a Pepe Tobar. Simón, vámonos pues. 618-233-2010. Aquí nomás en La Mejor.

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1: 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Mira. Oye, ya solo nos esperan 4 minutos ya para que den las 2 de la tarde. 4 minutos y serán las 2 de la tarde.

0: el Toñis Montelongo, ese no importa si es en la cocina o donde sea. Por 20. A 20 pesos no lo da, de a gratis, de a free.
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0: Oye, tengo más mensajes, 618-233-2010. Si me puedes poner 2x1 de Grupo Laberinto. En las canciones Me Rindo y El Indio Enamorado. Saludos, ya mandé a Laberinto 2 veces.
2: Después del baile.
1: ¿Y cuánto veces? Me lo das?
0: Después ya mandé a Primavera. Dice, música de Primavera. Saludos para Alexa, Adi y mi mamá. Saludos para ellas. Dice, muchas gracias, hermanito. Oiga, a ver si se puede que le mande unos saludotes a nuestra amiga Gaby de Barcel y a las chicas que trabajan en el Corona de la Colonia Felipe Ángeles. Y para Cintia del restaurante El Encanto de ahí de la Colonia Felipe Ángeles. Gracias, hermanito. Saludos. Saludos.
1: Pero tengo que comprarlo.
0: Por... Saludos para ellas, para las chicas guapas del Corona de Felipe Ángeles y a Cintia del restaurante El Encanto. Dice, hola, hola, Meni. Saludos para las chicas de Brenda Bella que estamos trabajando. Mil gracias, mi Meni. Saludos a mis preciosas de Brenda Bella del mercado de Analco, esas morritas tan guapas, tan chulas, de bonitas, que les mando un abrazote y un beso, preciosas, Oye, ¿qué dice por acá este audio? Buenas tardes.
3: Hola. ¿Me podrías poner la canción de Laurita Garza? Y saludos para mi papá de acá de Villa Montemorelos.
0: Saludos a la gente de Villa Montemorelos, con todo el gusto del mundo, claro que sí. Ahorita les mando esa de Laurita Garza. A orillas del río Bravo, en una hacienda. Voy a mandar 2x1 de los invasores. Simón, ok. Una vieja banca. Voy a mandar esa y luego la vieja banca. Ay, junto a la iglesia, una vieja banca. ¿Qué testigo fue? Dice, hola, Meni, un saludo a mis nietos que como... ¿Qué? Ok, saludos a sus nietos que como ingan, dice la abuelita, ¿verdad? Los nietos Matías, Santiago y Regina. Saludos para sus nietos con todo el gusto del mundo, preciosa, Dice, ¿qué rollo, Manolito? ¿Cómo andas? Oiga, a ver si nos puede poner las dos de Paraíso Tropical. Una chida, saludos, cuídese, ya está, con todo el gusto del mundo. Entonces déjame voy con estas rolitas que me van pidiendo para complacerlos allá a través del WhatsApp 618-233-2010. Las rolitas que me van ya solicitando, voy a mandar a un corte primero y luego ya regreso para complacerlos. Los voy a mandar primero las rolitas de los invasores y luego después viene Paraíso Tropical. Simón, porque ya van a ser las 2 de la tarde, ya casi, ¿no? Las 2, ya no solo nos separa un minuto ya y serán las 2 de la tarde, así que quédese conmigo porque va a entrar la última hora de programación, la última hora que va a estar con ustedes hasta las 3 de la tarde y luego de 3 a 4 viene el tope, porque según Paco Rivera va a venir, según, ¿verdad? Pero quién sabe, vámonos a un corte y ya regreso aquí nomás en La Mejor.
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0: ya con 14 minutillos, ¿eh? La última hora de programación, la última hora que estoy con todos ustedes. Recuerden que a las 3 de la tarde me la voy. A las 3 en punto, me desaparezco.
1: 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Rebájalo de ahí.
0: Dice, ¿cómo se llama esa canción? La primera que puso de los dos de Tamaulipas.
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0: ¿En dónde se llama?
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0: Un tal las rolas.

0: le digo. Dice, buenas tardes, ¿me puedes poner Ayúdame de los dos de Tamaulipas, por favor? Muchas gracias y saludos. Ah, Ayúdame. Ahí se llama. Ya la mandé. Dice, buenas tardes, sí me complace con el 2x1 de Carlos y José, Bodas de Oro y La Cuerva.
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0: De La Pata, para la familia Rodríguez Olivas, que te estamos escuchando en Las Vegas, Nevada. Gracias, saludos. A ver, ¿qué dice este audio? Buenas tardes.
2: Hola, Meni, buenas tardes.
0: Hola, Meni, ¿cómo estás?
2: Oye, Meni, a ver si alcanzo un 2x1 de Grupo Firme.
0: Claro.
2: La de Qué Mal Te Ves Sin Mí. Y la de... Ay, esta se me fue el nombre.
0: ¿Cuál, Millas? ¿Cuál?
2: Ah, se me fue.
0: Acuérdate,
2: el nombre,
0: acuérdate,
2: ¿no?
0: Millas.
2: Pero la que era de la IE y la pusieron ellos. Ah, no me acuerdo, ahorita te mando a decir.
0: Ok, ¿ya te acordaste o todavía no, Millas? Ya te acordaste, a ver, dime rapidote para ahorita buscártela después de las de Carlos y José. Va tú 2x1 de Firme. ¿Simón? ¿Simón o qué? Así que dime qué onda, Millas. Si sí o no, o ya te acordaste, o qué onda. La Cuerva. En cuanto me lo das, en 20 pesos, en donde me lo das, en la cocina. Si te acuerdas, Millas, me dices rapidote. Si te acuerdas, me dices. ¿Cuál era una? Espérame.
2: Un 2x1 de Grupo Firme. La de... Y la de...
0: Ah, qué mal te ves sin mí. Simón, Simón, Simón. Qué mal... Te ves sin mí de Grupo Firme. Así que ahí espero que me digas qué onda, Millas. Y con todo el gusto del mundo te la mando, Simón. Ok, entonces voy a mandar primero Carlos y José, seguido de Grupo Firme. Bueno, todavía estamos buscando la Jazz o ya se fue. Capaz ya se haya ido Millas, ¿verdad? Pero bueno, vámonos a la música. Es Carlos y José, aquí nomás.

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11: Ahora nos vamos a ir con ni más ni menos que... A ver. Ah, ya mandé a Grupo Firme porque dice, hola Manuel, nos da mucho gusto escucharte. Saludos para las que trabajamos en el comedor. Rosy, pon el 2x1 de Grupo Firme, por favor, saludito. Ya quedaron complacidas, preciosas, ¿eh? ¿Qué onda, mija? Buenas tardes, ¿cómo andas?
12: Ay, ese Manuelito, un gustazo saludarte, Manuelito. Oye, a ver si puedes poner de las fieras de Ojinaga las que quieras. Ya sabes que de todas maneras siempre haces lo que quieres.
11: Y saludito. Se sabe. Y se sabe, ni quién me lo discuta, la neta, La fiera de Ojinaga ya la mandé, pero bueno, ahí está el saludo. Hola.
13: Ay, de favor. Señor Aguilar, habla el Calulo.
11: ¿Qué onda, mi Calulo?
13: A ver si puede complacerme con dos músicas viejitas.
11: Ok.
13: Lo que es Solitario y Lobo Herido. Ay, de favor, ahorita que el estás 2x1.
11: Ajá, pero ya mandé el Lobo Herido. Ah, no, el Lobo Herido no lo ha mandado.
13: Estoy agradecido con la estación y siempre la mejor de la mejor. ¿Ok?
11: Muy bien.
13: Entonces, ay, por favorcito, si me hace el favor. Dios me lo bendiga, me lo cuido muchos años para que me siga complaciendo, señora
11: muchas
13: Aguilar.
11: Muchas gracias.
13: Ánimo, no pasa nada, gracias a Dios. Nada más quedamos un poco tristes y no hay más que una musiquita y hasta ahí nada más. Bye, bye.
11: Échele ganas, mi Calulo, le mando un abrazote. Cuídense y échele ganotas, mi Calulo. Aquí andamos a la orden, con todo el gusto del mundo. Dice, buenas tardes, un saludo para el patrón Barín. Por favor, ponle un ponte a trabajar, huevón. Ay, qué gusto para el patrón Barín. Ahí va, mire.
14: Ponte a trabajar, huevón. Ponte a trabajar, huevón.
11: Dice, buenas tardes, Manuel, por favor, el 2x1 de Internacionales de Durango. Pinté mi cuarto y mi cantina preferida. Ya está, con todo el gusto del mundo. Así que vámonos a la música. Es dos rolitas, una de Pepe Tobar y sus Chacales. Y la otra es el Solitario de Primavera, seguida de el 2x1 de los Internacionales de Durango. Aquí nomás, en la mejor FM. Andamos casi en la recta final.

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1: Se llama Ayúdame, Ayúdame de los dos de Tamaulipas. Oigan, ya son los 15 minutos ya para que den las 3 de la tarde. Es el momento en que yo me voy de cabina, pero fue un gusto, un placer haber estado con todos ustedes en este maravilloso y espectacular sabadito. Ya me voy, ya se acabó lo que tenía que vender. Para mí es un gusto haberlos acompañado en este sábado toda la mañana, ¿eh? Toda la mañana estuve con ustedes desde las 7 de la mañana, no me escuchó, pero a las 9 entré al aire porque de 7 a 9 estaba en el noticiero operándolo, pero ya me voy, que tengan un excelente fin de semana, nos escuchamos el día de mañana, no se crea, hasta el día lunes a las 4 de la tarde, ¿eh? Hasta las 4 de la tarde nos escuchamos. Y pues yo ya me voy, que tenga usted un excelente día y un excelente y maravilloso fin de semana. Nos vemos por allá en La Villista el día de hoy. Si me ve, me saluda, se va a quedar con la música de Fidel Rueda, Simón. Con las rolas de Fidel Rueda los voy a despedir y ahí nos vemos el día lunes, 4 de la tarde. Gracias. Según ahorita llega Paco Rivera, es según.

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2: Y esta va para la que anda diciendo que es mi ex. ¡Jálese, compa, Nitro!

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1: Híjole, carnal. ¿Qué le parecen los Sebastianes con un dueto que tiene con Gerardo Coronel? La neta, al chile no sé. Mándame su WhatsApp 618-233-2010. Y aquí nomás, la mejor FM. Ándele, hágalo ya. Bien,

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0: Revista del Consumidor Radio. Los pantalones de mezclilla son un clásico, pero no todos te ofrecen la misma calidad. Hoy te revelamos cuáles de los 30 modelos que analizamos son realmente los más duraderos.
1: Quédate en Revista del Consumidor Radio.
2: Revista del Consumidor.
1: ¿Sabes cómo surgió la mezclilla? Este tejido, conocido mundialmente como denim, toma su nombre de una ciudad al sur de Francia llamada Nimes, donde comenzó a fabricarse en el siglo XVI. Tradicionalmente, la mezclilla se fabrica con algodón tejido de sarga, que le da esas clásicas líneas diagonales y gran durabilidad.
0: Por eso, durante el siglo XIX, estos pantalones se popularizaron entre mineros y obreros que realizaban trabajos pesados. Con el tiempo, dejaron atrás las minas para conquistar la cultura popular.
1: Y aunque hoy forma parte de la moda cotidiana, en años recientes, la industria textil ha buscado producir la mezclilla de manera más sostenible mediante tecnologías que reducen el consumo de agua, utilizan fibras recicladas y emplean procesos menos contaminantes. Gracias a ello, continúa siendo una prenda básica que ha acompañado a distintas generaciones durante más de un siglo.
0: Por eso el Laboratorio Nacional de Protección al Consumidor analizó su calidad, resistencia y durabilidad.
3: Hola, ¿qué tal? Soy el ingeniero Luis Armando Juárez Mendoza, del área textil del Laboratorio Nacional de Protección al Consumidor, donde realizamos un estudio de calidad de pantalones de mezclilla para caballero. En esta ocasión analizamos 12 marcas con 30 modelos, de los cuales 13 son en 100% algodón y los 17 restantes fueron en mezcla de algodón con poliéster y elastano. Se realizaron los siguientes ensayos: información al consumidor, acabados, determinación de la masa por unidad de área, resistencia a la tracción, resistencia al rasgado, cambio dimensional, la determinación del torque y elasticidad o deformación del pantalón. Pero, ¿qué les parece si vamos a ver los resultados de este estudio de calidad de pantalones de mezclilla?
1: Todos los modelos analizados cumplen con su información comercial, con su declaración de fibras y con su prueba de acabados. En el caso de los pantalones de tela 100% algodón,
0: en la prueba de durabilidad, un modelo de la marca Silver Plate calificó con excelencia.
1: Los 5 modelos que se encogieron ligeramente después de 3 ciclos de lavado son Cimarrón Jeans, Furor, Oji y 2 de Silver Plate. Ahora continuamos con los resultados para los 17 modelos fabricados con tela a base de mezcla de fibras. Al igual que en la categoría anterior, todos los modelos cumplen con su información comercial, con su declaración de fibras y obtuvieron una calificación de excelencia en la prueba de acabados.
0: En las pruebas de resistencia, 3 modelos destacaron como los más duraderos del análisis, uno de la marca Levi's y 2 de Oji.
1: Un modelo de la marca Lee y otro de Oji se encogieron ligeramente.
0: Respecto a la talla, estos modelos resultaron ser un poco más grandes de lo que indican en la etiqueta. 3 de la marca Oki, 1 de Member's Mark, 1 de Furor, 1 de Big John y 1 de Silver Plate. Antes de comprar un pantalón de mezclilla, toma en cuenta las siguientes recomendaciones.
3: Es muy importante que al comprar un pantalón, tú lo laves, ya que todas las prendas, inclusive los pantalones de mezclilla, son lavados con colorantes. Estos colorantes llevan químicos que aún así, si la empresa no hace un lavado correcto, se van a quedar impregnados y cuando te lo pongas o coloques, ya que este producto va directamente a la piel, puede llegar a irritar. La diferencia en tallas que pueden presentar los diferentes tipos o cortes de los pantalones es precisamente debido a eso, al corte que cada diseñador de la marca presenta. Pero algo muy importante que debe respetar es la cintura. En la etiqueta te informa esa talla. Y el largo, hay algunos pantalones que tú vas a encontrar 34x32. El primer número te indica la talla, que es el contorno de la cintura, y el segundo número te indica la longitud del costado de la pierna. Si la mezclilla de tu pantalón es más gruesa o delgada, no es un indicativo de que va a resistir más o menos. Eso va a depender del gusto de la persona, pero el pantalón de mezclilla te va a ofrecer más resistencia si viene acompañado con poliéster, pero va a ser cuestión de gusto. Si quieren tener mayor información sobre el estudio de calidad de pantalones de mezclilla para caballero, consulten la Revista del Consumidor, ya sea impresa o digital.
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2: ¿Sabes qué están leyendo algunos jóvenes cuando se encierran horas con el celular? No siempre son memes o videos graciosos. En ciertos rincones de internet existe un mundo donde el odio hacia las mujeres se disfraza de fraternidad masculina,
3: donde la frustración se convierte en resentimiento organizado
2: y donde los discursos de odio en línea ya han cruzado la pantalla para convertirse en violencia real. Ese mundo tiene nombre. Se llama Manósfera. La Manósfera es un ecosistema de foros, redes sociales y blogs donde se promueven la misoginia, el antifeminismo
3: y una masculinidad que se siente amenazada.
2: Dentro de ella habitan los llamados incels, que significa célibes involuntarios, hombres que se describen como incapaces de tener pareja y que culpan a las mujeres de su situación. Entre ellos, manejan un lenguaje propio, llaman chat al hombre exitoso con las mujeres, Stacy a la mujer atractiva que consideran inalcanzable,
3: y se llaman entre sí broncels, hermanos incels.
2: Puede sonar a jerga inofensiva, pero no lo es. En 2018, un hombre influido por esta ideología atropelló a varias personas en Toronto, Canadá, dejando 10 víctimas mortales. En algunos de estos espacios, no solo se comparte frustración,
3: se alienta abiertamente a la violencia.
2: ¿Pero por qué ocurre esto? Los especialistas del Programa Universitario de Estudios sobre Democracia, Justicia y Sociedad de la UNAM identifican tres factores. Primero, la frustración captada por los algoritmos. Las plataformas digitales detectan la dificultad de estos jóvenes para establecer vínculos afectivos y les ofrecen contenido cada vez más radical. Segundo, el mandato patriarcal, la creencia de que el hombre merece el cuerpo de la mujer y que si no hay conquista, surge el deseo de destrucción. Y tercero, el antifeminismo digital, una reacción organizada para frenar el avance de los derechos de las mujeres. Lamentablemente, el discurso de odio ha cobrado vidas en México. La tragedia en el Colegio de Ciencias y Humanidades, Plantel Sur, y la pérdida de dos profesoras en Michoacán son llamadas de atención sobre cómo las ideologías misóginas promovidas en redes sociales se materializan en agresiones letales. La solución no puede ser solo policial. Se necesita desactivar el mandato patriarcal desde la raíz. Crear espacios de escucha colectiva para que los jóvenes transiten su dolor y su frustración sin recurrir a la agresión. Atender la salud mental de quienes están en riesgo de radicalización.
3: Y de construir el mito de la conquista masculina.
2: Enseñando a gestionar el rechazo sin convertirlo en odio. La Manósfera no es un problema lejano ni ajeno. Está en el celular de nuestros hijos, alumnos, vecinos. Pregunta, escucha, observa, porque como advierte la ONU, las narrativas de estos espacios ya no se limitan a nichos de internet. Están influyendo en la forma de pensar, de votar y de tratar a los demás. El silencio no es neutralidad, es complicidad. Con información de la doctora Rosaura Martínez Ruiz, de la Facultad de Filosofía y Letras de la UNAM. Un guión de Leonardo Santiago con información del portal Ciencia UNAM. Les saluda Mónica Genis.
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